De esta manera es como te acompaño al aire en Máxima 99.1, tu estilo de vida. Soy Charlie Romero y te saludo en este jueves 25 de junio, ya previo al fin de semana. Ya para terminar este sexto mes del 2026 y por supuesto con buen ánimo. ¿Cómo andas? ¿Vas en el tráfico de la ciudad? Maneja con mucha precaución. ¿Vas saliendo de la chamba? ¿Que si vas al mandado? ¿Que si vas a recoger a algún familiar? ¿Que si vas con los amigos? Lo que sea que tengas que hacer en el tráfico de la ciudad. Bueno, en sintonía de Máxima 99.1, tu estilo de vida. Me estoy emocionando de más. Espero que tú también. Y listo para recibir tu mensaje vía WhatsApp en el 656-199-5991 y conectarnos vía www.maximafm991.com, www.maximafm991.com. Ya sea a través de nuestra aplicación, ya sea con Alexa, bueno, es para disfrutar de buena música, como esta canción que acabas de escuchar con Chayanne, Tu Respiración. Y vamos con algo que me piden a través de WhatsApp, es RBD. Algo de este ritmo, Sálvame en Máxima 99.1, tu estilo de vida.

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1: Maru Campos pide acercamiento de familias para avanzar en caso Crematorio Plenitud. Tras cumplirse un año del hallazgo de cuerpos apilados en el Crematorio Plenitud, la gobernadora Maru Campos expresó su respaldo al dolor que enfrentan las familias y llamó que acudan a la Fiscalía del Distrito Zona Norte para aportar muestras de ADN o información que permita fortalecer las labores de identificación forense y avanzar en el esclarecimiento del caso. La mandataria estatal señaló que la salida de prisión preventiva del dueño del establecimiento José Luis A.C. deriva de una resolución judicial vinculada a la reforma al Poder Judicial impulsada desde la administración de Andrés Manuel López Obrador y continuada en el gobierno de la presidenta Claudia Sheinbaum, ya que un juez federal le concedió un amparo que derivó en su salida del país para evitar el proceso penal. La Dirección de Servicios Periciales y Ciencias Forenses de la Fiscalía General del Estado informó que se han logrado la identificación de 251 víctimas relacionadas con el caso mediante análisis genéticos, odontología forense, antropología, huellas dactilares, características físicas, expedientes médicos y objetos localizados junto a los restos, de modo que permanece pendiente alrededor del 35% de los casos que continúan bajo investigación.
2: Pues la reforma judicial generó que jueces que no son de carrera, de servicio de carrera profesional, pues no tuvieran este incentivo propio de cuidar su teníamos. ¿Qué es lo que sucede? Y un juez federal, pues bajo contubernio del responsable de este crematorio que nos ha hecho tanto daño a Ciudad Juárez y al país, fuera liberado. Liberó un juez federal de estos nuevos, de la reforma judicial, de la elección judicial, al responsable del crematorio Plenitud de Ciudad Juárez. Mientras tanto, déjenme les digo que todavía nos faltan casi 100, un poquito más de 100 cuerpos por definir la identidad y un llamado a los familiares que, bueno, después de pasado el tiempo, tal vez ya se cansaron, ya están pues desmotivados con justa razón y no se han acercado a darnos, para tener nosotros ADN y poder reconocer a estos últimos cuerpos. Pero bueno, que se acerquen a Fiscalía General del Estado para terminar hacer este ejercicio.
1: Para Plataforma Informativa, Alan Arciniega.
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Que solo yo te quise, dice esta canción, se me olvidó. Otra vez con Maná sonando en Máxima 99.1, tu estilo de vida. Ya a las 6 de la tarde con 29 minutos. ¿Cómo te va de calor en estos momentos? 38 grados centígrados, no apto para bombones. Pero bueno, es lo que sucede con el clima en la ciudad. Saludos para Ana Laura Sapien, que ya se reporta al 656-199-5991. Y es que manda un mensaje que sí motiva, ¿eh? Gracias porque te guste mi trabajo, Ana Laura. Y bueno, también el buen Ángel de Gante, que anda chambeando ahí de conductor de plataformas. El mejor de todos, ¿eh? El buen Ángel de Gante también se reporta vía WhatsApp. ¿Y qué vamos a escuchar? Vamos poniendo de ánimo esta tarde de jueves. Y vamos con esto de Yuri y Carlos Vives, con esta canción apta. Bueno, porque todavía no llega la quincena y dice, no tengo dinero ni nada que dar. Así que mi tío Richie, el pago de la mueblería va a esperar todavía unas semanas más. La escuchas en Máxima 99.1, tu estilo de vida.

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La música de Aitana con Superestrella en Máxima 99.1, tu estilo de vida. Son las 6:45. Y bueno, en este mundo de los medios de comunicación, pues sí se tiene la oportunidad de conocer algunas superestrellas, pero tú... ¿Has tenido la oportunidad de conocer a alguna superestrella que eres demasiado fanático, demasiado fanática? Cuéntame, y si tienes pruebas de que tengo una foto con tal artista, bueno, me la envías al 656-199-5991 y así conocemos a qué superestrella conoces. Y bueno, saludos al buen José Norberto Pérez, que dice: yo también aquí ando trabajando de plataformas, amigo. Así que saludos para ustedes, amigos que trabajan en plataformas Didi, Uber, InDriver, Uber Eats, Didi Food. Bueno, que hacen la vida un poquito más fácil, porque a veces que pedimos alimento, que pedimos viaje. Un servicio bastante bueno con mis amigos de plataformas. Así que estoy al 656-199-5991 y vamos con esta canción de Café Tacuba que dice... ¿Cómo te extraño, mi amor? La neta, sí la extraño. En Máxima 99.1, tu estilo de vida.

Que le llovieron memes en este pasado, en esta pasada celebración del Día del Padre, y que él mismo invitó a que publicaran estas fotografías, bueno, estos fotomontajes con todos sus hijos del mundo. Pero bueno, vamos con la música de Río Roma. Deberías estar aquí en Máxima 99.1, tu estilo de vida.

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Escuchamos a Mariposa Technicolor con Laura Pausini en Máxima 99.1, tu estilo de vida. Las 7:11 minutos, le ando cambiando la hora a esta tarde de jueves 25 de junio. ¿Cómo lo estás pasando? Comunícate al 656-199-5991. Y bueno, ¿ya viste Toy Story 5? ¿Qué te pareció esta película? Y bueno, respecto a este tema de esta película, fíjate que el universo de Toy Story podría tener mucho camino por recorrer. ¿Qué significa esto? Que podría haber más películas. Y es que luego del estreno de la versión 5, el director Andrew Stanton habló sobre el futuro de la franquicia y comparte su deseo de que la historia continúe acompañando el crecimiento de Bonnie o Bunny, tal como ocurrió con Andy durante las primeras películas. Y bueno, estas declaraciones surgieron durante una entrevista reciente en el que el cineasta explicó que le gustaría que la saga mantuviera uno de los elementos que la ha distinguido sobre su debut: mostrar cómo cambian los niños y la relación que tienen con sus juguetes a medida que crecen. Suena interesante, por supuesto. Y bueno, aunque Disney y Pixar todavía no han anunciado oficialmente una Toy Story 6, las palabras del director ya bastaron para despertar esta expectativa entre los seguidores de esta franquicia. Y coméntame, ¿te gustaría que siguieran más versiones 6, 7, 8, 9? ¿O crees que ya se extendió de más? Pero también hay muchos temas que tocar, claro. Los niños son diferentes. Crecimos mucho desde la primera película, ahora mucha diferencia. Entonces, la opinión la tienes tú. Házmela saber y llegar, por supuesto, al 656-199-5991. ¿Cuántas películas crees que aguantarás de Toy Story? Vamos con la música de Menudo. Ponerle ritmo a este jueves con Máxima 99.1, tu estilo de vida.

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3: Profepa sorprende con clausura de obra en el Chamizal. El presidente municipal en funciones, Héctor Rafael Ortiz Ortinel, lamentó la clausura de las obras para la instalación de un sistema de riego en el Chamizal y cuestionó el origen de esta determinación, pues se trata de una inversión que será positiva para el parque. Indicó que se habla de gente que está luchando por la conservación del parque y es cuestionable que cada vez que se quiera hacer algo en ese sentido siempre salen argumentos y obstáculos para frenar cualquier trabajo. Apuntó que también preocupa la falta de atención de la Procuraduría Federal de Protección al Ambiente, ya que en ningún momento notificó al ayuntamiento sobre esta clausura. Destacó que también es posible que se hayan malinterpretado los acuerdos y ahora se piense que no se puede hacer nada en el Chamizal o que dejen de intervenir con la forestación o con la atención directa.
4: Mire, la verdad es que es muy lamentable que veamos este tipo de acciones, en donde debo decirlo con toda claridad, o sea, se habla de gente que está luchando por la conservación de, pues ahora sí que del Chamizal, y lo que vemos es que nada más cada vez que se quiere hacer una intervención, a ver, ¿en qué se puede oponer un tema del riego, que es necesario, que hay una inversión importante y que no podemos llevarlo porque pues traen algún tipo de circunstancias? Lo preocupante también es que, por ejemplo, el caso de Profepa, pues no haya tenido alguna comunicación para saber.
3: Para Plataforma Informativa, Alan Arciniega.
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Será porque te amo con Thalía en Máxima 99.1, tu estilo de vida. Que si estamos juntos es porque me amas, Thalía. Ya quisiera. Estoy al 656-199-599-1, mensaje de WhatsApp. Por supuesto, conectado en www.maximafm991.com. Y bueno, que si te quieres despejar un poco del Mundial de Fútbol, bueno, en esta noche de jueves inicia la jornada número 7 de la Liga Estatal de Béisbol, donde los Indios de Juárez enfrentan a los Mazorqueros de Camargo, que será el juego hoy jueves, mañana viernes, para el sábado enfrentar a los Mineros de Parral. Así que esta es la información sobre el béisbol, que bueno, que también si te gusta ambos deportes, que estarás, yo creo que un ojo en el Mundial y el otro en el béisbol. Y por supuesto, apoyando el equipo de casa, los Indios de Ciudad Juárez. Vamos ahora con el Piso 21, Tanda Bonita, en Máxima 99.1, tu estilo de vida.

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Esta canción cae como anillo al dedo si es que nos traen cacheteando las banquetas, arrastrando la cobija. Como un perro enloquecido con Maná sonando en Máxima 99.1, tu estilo de vida. Y fíjate que esta canción, según datos, es ideal para que se la dediques a tu amante. Pero yo aquí quisiera decir que no nada más a tu amante, sino a tu crush. Inclusive a tu esposa, a tu novia, que anda ahí tratándote como un perrito para que le sigas a donde vaya. Y es que en esta rolita Alex González señala que esa persona lo ha traído como un perro. E incluso menciona que ya le tiene bien tomada la medida. ¿Conoces esa historia? Yo creo que sí. Y es que con esta canción de Maná, puedes dejarle en claro a tu amante que la pasas muy bien con ella. Sin embargo, andas buscando romper esas cadenas para no seguir atado a ella. Y para que ya no te traiga enloquecido como un perro. ¿Qué vamos a escuchar? 656-199-5991. Vamos con Pepe Aguilar. Mira quién lo dice. En Máxima 99.1, tu estilo de vida.

Así llegamos a las 7:59 con Colegiala, Caló y Margarita, la diosa de la cumbia. Vamos conectándonos con Lu con esta canción, Una Confusión, en Máxima 99.1, Tu Estilo de Vida.

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Qué buena salsa para ponerle ritmo a esta noche de jueves 25 de junio. Una vida pasada, Camilo y Karin León. En Máxima 99.1, tu estilo de vida. Y por acá me preguntan en WhatsApp si crees... Sí, creo que lloverá. Bueno, en estos momentos tenemos una temperatura en los 35 grados centígrados con solamente 10% en la probabilidad de lluvia. Pero acá checando diversos reportes en cuestión de clima, por ahí de las 10 de la noche esta probabilidad aumenta a 38%. Pero bueno, donde estamos aquí ubicada la cabina en Los Colorines, está el cielo bastante raro, ese nublado peligroso. Pero si es que cae la lluvia en Juaritos, bueno, maneja con precaución. Sabemos cómo se ponen las calles de la ciudad. Vamos ahora con la música de Yuri, que dice Dame un beso. En Máxima 99.1, tu estilo de vida.

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¿Qué más quisiera que Shakira estuviera aquí en cabina de Máxima 99.1, tu estilo de vida con La Rola? Estoy aquí a las 8:29 y parece ser que viene una siguiente colaboración de Shakira. Y es que la cantante ha elegido a Dua Lipa como su colaboración soñada y confiesa que también esto puede hacerse realidad lo más pronto posible. Y es que sorprendió a sus seguidores al revelar que le gustaría realizar una colaboración musical con una de las estrellas más importantes del pop actual, que es Dua Lipa. Esto fue durante una entrevista para el podcast de la influencer Lele Pons, donde Shakira fue cuestionada sobre los artistas con los que aún le gustaría compartir el micrófono luego de haber colaborado con figuras como Beyoncé, Rihanna y Alejandro Sanz, estos artistas de talla internacional. Y bueno, lo que dice: ¡ay, con Dua Lipa sí me gustaría! Dua Lipa, cierto, sí. Con Dua Lipa, bueno, repite esta expresión: me encantaría, dice. ¿Tú me estás oyendo? Que además habla español perfecto Dua Lipa, imagínate hacer esta colaboración, fue lo que expresó Shakira. Y bueno, vamos a estar pendientes si esto se realiza, que ya hizo una colaboración con el grupo Maná con la reversión de Oye Mi Amor, que se escucha precioso como canta Dua Lipa en esta canción, pero estaremos pendientes si es que se logra esta colaboración con Shakira. ¿Te gustaría que la hicieran? Cuéntame al 656-199-5991. Vamos con La Noche Triste con esta rola, Déjame Tranquilo, en Máxima 99.1, tu estilo de vida.

Junio es lo que dice Maluma en esta canción en Máxima 99.1, tu estilo de vida. Bueno, ya te lo decía, qué rápido avanza este mes. 5 para que termine. Y así adentrarnos en el mes de julio. Ya se avecina julio y que vengan los memes de Julio Iglesias ahí en redes sociales. Y bueno, ¿qué vamos a escuchar? 656-199-5991. Esto de Hatch. Si me hubieras llamado ayer. Hash en Máxima 99.1, tu estilo de vida.

Esta rola siendo la sensación de las redes sociales, marcando una generación, por supuesto, Pedro Jackson, mi Agatino Romero y Rafaela Carra en Máxima 99.1, tu estilo de vida, con este ritmo para ponerle ese movimiento sabroso esta noche de jueves 25 de junio. Y bueno, con este calor le damos hasta quemarnos con Kinky en Máxima 99.1, tu estilo de vida.

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1: La música de Sebastián Yatra con Cómo Mirarte en Máxima 99.1, tu estilo de vida. Son las 9:11. Y fíjate que aquí hemos hablado diferentes temas de tecnología. Y bueno, algunos que hablan de tecnología dicen saber de tecnología, pero solamente hablan del iPhone y esas cosas de Apple. Que se vale, pero hay más allá de esta empresa, de estos dispositivos. Y que bueno, estamos ya por experimentar varias cosas con la implementación de la inteligencia artificial. Pero ahora resulta que una propuesta bastante interesante de un robot humanoide de fabricación china que recientemente deslumbró al correr una media maratón en Pekín. Bueno, ahora podría enfrentarse pronto a un reto mucho mayor, que es escalar parte del Everest, que este proyecto podría llevar tanto a la robótica como a las normativas de montañismo de Nepal en un territorio inexplorado. Y es que esta propuesta representa estas cuestiones de las expediciones nepalí, bueno, que estas cuestiones del montañismo, para que este robot humanoide, bueno, pues tenga datos de cómo se podrían comportar las máquinas avanzadas en tecnología en uno de los entornos más hostiles de la Tierra. Y bueno, este proyecto surgió en medio de los rápidos avances en robótica, y este robot humanoide se llama Pemba, que mide 1.3 metros y que cuenta con docenas de articulaciones que le permiten realizar movimientos como caminar, mantener el equilibrio, escalar, manipular objetos. Y este robot humanoide está valorado en unos $80,000. Es lo que sucede con esta tecnología. Mientras tanto, vamos con la canción de Joan Sebastián, Eso y Más, en Máxima 99.1, tu estilo de vida.
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La música de Kenia Os con Ruleta Rusa sonando en Máxima 99.1, tu estilo de vida a las 9:35. Y fíjate que Kenia Os estuvo ayer en la celebración de en el Ángel de la Independencia con el resultado de la selección mexicana, pero pasó desapercibida porque Kenia Os utilizó una máscara de luchador, especialmente de Rey Misterio en color rosa con negro, para disfrazarse y no ser reconocida. Y es que se mezcló con miles de personas en estos festejos por la victoria de México ante Chequia sin que nadie la reconociera, gracias a una máscara magenta de luchador y ropa holgada que le permitieron recorrer el Paseo de la Reforma con total libertad. Ahí anduvo Kenia Os y bueno, otros ni cuenta. Bueno, pues esto se hizo tendencia a través de redes sociales y que muchos artistas utilizan el modo incógnito. Vamos ahora con Nicky Jam, Enrique Iglesias con esta canción, El Perdón, en Máxima 99.1, tu estilo de vida.

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Tu estilo de vida. Esta canción se llama Carpe Diem, de Angie Camille y Mauricio Sánchez, que si no te suena el nombre de Mauricio Sánchez, bueno, él es el vocalista de la banda de los Claxons. Y bueno, esta frase de Carpe Diem, ¿cómo la podemos simplificar? Es aprovecha el día o vive el momento, y que nos exhorta a disfrutar del presente y a exprimir cada instante de la vida sin dejar las cosas importantes para el futuro ni preocuparse excesivamente por lo que pueda pasar mañana. Vamos ahora con Kavá recordando esta canción, La calle de las sirenas, en Máxima 99.1. Tu estilo de vida.

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Con Olivia Wilde en Máxima 99.1, tu estilo de vida, y que tal vez esta canción se la escribió a uno de esos que dicen en redes sociales con esa palabra de princeso que anda muy de moda ahí en el TikTok. Pero bueno, cuéntame cómo pasas esta noche de jueves 25 de junio vía mensaje de WhatsApp en el 656-199-5991. Gracias a ti que estás en sintonía, ya sea en nuestra aplicación, que es bastante sencillo, es gratis, la descargas. Una vez que ingresas a esta aplicación, presionas en Máxima 99.1. Tal vez que le digas, Alexa, cuéntame un chiste, y luego ya le dices, Alexa, reproduce Máxima 99.1 para estar en sintonía. ¿Y qué vamos a escuchar? Vamos con Juan Gabriel, nuestro divo de Juárez, que nos canta esta canción que ya se acerca a la quincena y que tal vez ya la debemos, pagos, y que te quieres dar un gustito, porque para eso trabajas, pero a veces hay vacas flacas. Esto es No Tengo Dinero Ni Nada Que Dar en Máxima 99.1, tu estilo de vida.

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Esta canción que aborda el voyerismo. Ese placer de observar a las personas escondidas. Bueno, persiana americana en Máxima 99.1, tu estilo de vida. Esto a las 10:42. Y bueno, que sigue este juego de los indios de Juárez contra los mazorqueros de Camargo, que en estos momentos van en la parte baja de la séptima entrada, favoreciendo el marcador de 5-2 en este primer juego de la jornada 7 Liga Estatal de Béisbol. El día de mañana el segundo juego y para el sábado enfrentarán seguramente muy reñido a los mineros de Parral. Y que los indios de Juárez están con su jersey rojo característico de la tribu, que este año presentaron buenos uniformes, ¿eh? Bastante elegante el jersey en color negro, me gusta. Pero bueno, sigo al 656-199-5991 y vamos con esto que me piden precisamente a través de WhatsApp. Se llama Recuérdame, es de Carlos Rivera y lo escuchamos aquí en Máxima 99.1, tu estilo de vida.

Así se llama esta canción con Gloria Trevi. No estás sola en Máxima 99.1. Tu estilo de vida. Son las 10:55. Saludos para Nancy Ballesteros, que está en sintonía. Soy Charlie Romero. Yo me despido. Nos escuchamos mañana a las 6 de la tarde. Y yo te dejo con Ricardo Montaner. Déjame llorar. En Máxima 99.1. Tu estilo de vida. Hasta mañana. Buenas noches.

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16: 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Polvo, lluvia, tráfico. Nuestro coche aguanta de todo, pero mantenerlo limpio no tiene por qué ser un lujo. Hoy te enseñamos cómo preparar un shampoo para lavar el auto. Anota la receta y dale a tu auto el brillo que se merece.
17: Y en otros temas, la fiebre mundialista está aquí. Pero ojo, haz que ruede el balón y no tus gastos.
16: Si quieres saber cómo evitar que la pasión mundialista te deje fuera del juego, quédate en la Revista del Consumidor Radio.
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16: En la actualidad, crear nuestras propias tecnologías domésticas es la opción ideal para elaborar productos básicos con ingredientes de calidad y muy accesibles.
17: Lo mejor, no tenemos que buscar por horas lo que necesitamos, ya que lo encontramos en tiendas de materias primas y droguerías. Por eso vamos a preparar nuestro propio shampoo para lavar el auto. ¡Manos a la obra!
16: Recuerda que cada receta está aprobada por el Laboratorio Nacional de Protección al Consumidor. Los ingredientes que vamos a utilizar para hacer 750 mililitros son: una taza de agua purificada, una pizca de colorante vegetal azul, una cucharada sopera de cera de carnaúba, dos tazas de lauril éter sulfato de sodio y cuatro cucharadas soperas de polisorbato 20.
17: También vamos a necesitar los siguientes utensilios: una taza medidora, una cacerola con capacidad de 2,5 litros, un embudo, una cuchara sopera y una botella de plástico de 750 mililitros con tapa. Su preparación nos va a tomar nada más y nada menos que 25 minutos. Sin duda, una gran ventaja.
16: Para poder elaborar nuestro champú para auto, comenzamos vertiendo el agua en la cacerola y la calentamos. Una vez caliente, agregamos polisorbato 20 y revolvemos. Cuando el agua esté a punto de hervir, agregamos una cucharada sopera de cera de carnaúba. Agitamos hasta que se incorpore por completo y dejamos hervir durante 3 minutos. Retiramos del fuego, agregamos el lauril éter sulfato de sodio y removemos suavemente. Después incorporamos el colorante y mezclamos hasta que el color sea uniforme.
17: Por último, con ayuda del embudo, envasamos nuestra mezcla en la botella de plástico y colocamos una etiqueta con el nombre del producto, la fecha de elaboración y de caducidad. En este caso, considera que su tiempo de caducidad es de 6 meses. Finalmente, pero no menos importante, hay que guardarlo en un lugar fresco y seco, fuera del alcance de niñas y niños. ¡Y listo! Tenemos nuestro propio shampoo para auto. Para usarlo, toma en cuenta que para 10 litros de agua se deben disolver aproximadamente 15 mililitros de shampoo. Al final del día, apostar por las tecnologías domésticas no es solo una forma de ahorrar, es tomar el control de lo que consumimos.
16: Si quieres aprender a preparar otras tecnologías como crema de cacahuate, gel para el cabello o jabón líquido corporal, puedes visitar nuestro canal de YouTube, Profeco TV.
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16: La fiebre por la Copa Mundial de Fútbol 2026 ya está aquí. Y con ella la emoción llega a su punto máximo. Seas aficionado o no, el ambiente festivo invita a participar en celebraciones que, sin planificación, pueden desbordar tu presupuesto.
17: Entre las suscripciones para ver los partidos, la playera oficial o las salidas con amigas y amigos, los gastos se pueden elevar. Por eso, consumir de manera inteligente te permitirá disfrutar la intensidad del torneo sin poner en riesgo tu estabilidad económica.
16: No se trata de no gastar, sino de hacerlo con conciencia. Si vas a comprar productos alusivos con responsabilidad, evita hacer gastos con cargo a tu tarjeta de crédito. Además, para que tus finanzas no reciban una tarjeta roja, considera las siguientes reglas del juego.
17: Establece un presupuesto y define cuánto gastar en artículos y celebraciones sin descuidar tus gastos fijos. Compara precios antes de comprar y elige siempre establecimientos formales.
16: Guarda tus comprobantes, ya que son tu única defensa para cambios, devoluciones o aclaraciones. No olvides que la propina es opcional, ya que es una gratificación voluntaria por el servicio, no un cargo obligatorio.
17: Reflexiona antes de gastar y pregúntate si realmente necesitas el producto o si el lugar donde verás el partido justifica el gasto. Disfruta sin la camiseta oficial. Puedes vivir la emoción del fútbol sin necesidad de gastar de más.
16: Y hablando de camisetas, puedes consultar los costos de los productos oficiales en diferentes establecimientos en el programa ¿Quién es quién en los precios? Pero el precio no es lo único que debes vigilar. En plena fiebre mundialista, las imitaciones y los productos de baja calidad están a la orden del día. Por eso, si vas a comprar algún producto, revisa la calidad de los materiales. Examina las costuras, acabados y resistencia para detectar productos de baja calidad.
17: También verifica el empaque, ya que los artículos originales tienen sellos, hologramas y etiquetas de licenciamiento oficial de las marcas deportivas. Fíjate bien en la nitidez, la calidad de impresión y ortografía de las etiquetas. Las imitaciones suelen tener errores o empaques deficientes.
16: Recuerda comprar en tiendas o distribuidores oficiales. Es la forma más segura de garantizar la autenticidad del producto y hacer valer tu garantía. No te confíes. Aunque la compra sea digital, no debes de bajar la guardia.
17: Para evitar fraudes en tus compras en línea, toma en cuenta las siguientes recomendaciones. Compra en sitios seguros y verifica que la dirección comience con https://. Tenga certificado de seguridad vigente y ofrezca métodos de pago confiables.
16: Comprueba la identidad del proveedor. Asegúrate que el comercio tenga domicilio físico, teléfono, correo electrónico u otros medios de contacto. Consulta la reputación de la tienda y busca opiniones o referencias de otros compradores antes de pagar.
17: Lee los términos y condiciones. Hazlo para evitar sorpresas y conocer las políticas de envío, cambios y devoluciones. Analiza la descripción del producto y revisa materiales, talla, colores y dimensiones. Compara las imágenes con el original y verifica que el número de modelo coincida. Desconfía de las gangas, ya que si el precio está muy por debajo del valor de mercado, es una señal de alerta.
16: Para compras en línea más seguras, consulta el monitoreo de tiendas virtuales ingresando a www.profeco.gob.mx/tiendas-virtuales. Ahí te decimos si el comercio es transparente con sus medios de contacto físicos, métodos de envío, precios claros en moneda nacional y políticas de cancelación.
17: Ya para cerrar, recuerda que la Ley Federal de Protección al Consumidor, en su artículo 12, establece que el proveedor tiene la obligación de entregar factura, recibo o ticket de compra. ¡No te vayas sin él! ¡Es tu respaldo! Recuerda que no necesitas gastar en exceso para disfrutar del Mundial. Vive la emoción del fútbol con un consumo responsable.
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0: 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Son las 5 de la mañana con 16 minutos. Repito, 5 con 16. Muy buenos días, good morning. ¿Cómo amaneció Juárez y El Paso, Bendito sea Dios, llegó el fin de semana, ya es viernesitos. Estamos a una nada de que este mes termine y también estamos, pues ya a una nada de que llegue la quincena, ¿no? Yo creo que ya se requiere, andamos con los 20 varos en la cartera, ¿no? Esos únicos 20 pesos que nos quedan. Así que bueno, vamos a disfrutar de este cierre del mes de junio. Ya vamos para julio, a unos cuantos días solamente ya llegue el fin de semana. Y bueno, ¿qué pasa? ¿Te vas de Juárez de vacaciones? Porque los chamacos ya salieron de vaca, ¿no? Pero nosotros, tal vez nosotros todavía no. O tal vez te vas a tomar el fin de semana libre con la familia. O tú que eres soltero, soltera y vas en busca del amor por ahí. Qué sé yo. Si tú te vas y te sientes así como solo, como que no estás acompañado. Bueno, te recuerdo que nos puedes escuchar a través de Alexa. 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La tercera sería en la web, la www.maximafm991.com. Y mira, nosotros no te abandonamos como tu ex. Nosotros vamos contigo a donde sea que vaya. Mañana, te recuerdo, mañana sábado, vamos a estar aquí de 12 del mediodía a las 5 de la tarde. De 12 del mediodía a las 5 de la tarde. Así que muy atentos porque se vienen sorpresitas, ¿eh? Aquí te espero a través de Máxima 99.1. Te dejo el número de WhatsApp: 656-199-5991. 656-199-5991. Mándame tu WhatsApp, ¿qué andas haciendo? ¿A dónde te diriges? ¿Ya andas chambeando? ¿Ya te levantaste? ¿Ya te bañaste? ¿Ya tomaste tu café? ¿O todavía no? Y ya me cuentas, aquí espero tu mensaje, te saludo con mucho gusto, te mando un abrazo con todo el amor del mundo, con esta música tan refrescante que hemos tenido y lo que nos sigue también, por supuesto, ¿eh? Así que, ¿estás listo y estás preparado? A ver, ¿qué andabas haciendo cuando sonaba este temazo a través de la radio? ¿Qué andabas haciendo? 5 con 19, escucha el intro, ahí está. ¿Qué andabas haciendo cuando sonaba esto de DJ Bobo? ¿Qué dice?
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Bueno, pues llegó el viernes y con el viernes también llegó DLD. 5:26 de la mañana, ¿eh? Le mandamos saludos al Yoshi, que también ya anda trabajando. Nos dice, amigo, yo también ando trabajando ya en plataformas. ¿Sí es el Yoshi? A ver, déjame ver. ¿Qué mensaje era? Ah, caray, aquí está. No, qué raro, pero ¿por qué me lo marca de ayer? Qué extraño. Va, están bien raros los mensajes, no sé por qué cambio todo. Esto para acá, señor Mapachín, al fin viernes. Saludos a todos los conductores de plataformas. Yo veo a usted que hace nuestras mañanas más agradables. Ay, ira, ira, ¿a poco sí? Muchas gracias. Señor Mapachín, por favor, ¿podría poner la canción de la mayonesa o la del gato volador? O si ya andamos de buenas, la de... No, esa no la puedo poner, amigo. ¿Cómo podría poner esa canción de Molotov donde le cantan al perrito de Mickey Mouse que dicen ¡Pluto! No, no puedo, amigo. ¿Cómo va a poner eso? Pero puede ser la mayonesa o el gato volador, por supuesto, con mucho gusto, ¿va? Ahorita ponemos alguna de ellas, mi querido Yoshi. Ah, pues ahí está tu mensaje, mira. Pero por acá me aparecía otro como nuevo y no era nuevo, ¿no? No sé qué pasó. Bueno, amigos míos, desde Ciudad Juárez. De Juárez para el mundo, desde la tierra que vio nacer a Juanga, desde la tierra que creó los burritos, las margaritas, la lucha libre. Les cuento que, pues, hoy es día 26 de junio de este 2026. 177 días transcurridos, 188 para finalizar el año de la semana número 26, donde en el Santoral hoy estamos felicitando a David y Perseveranda. Muchas felicidades, Perseveranda. O sea, no conozco a nadie que se llame Perseveranda. En los signos zodiacales, cáncer, tus signos compatibles son Acuario, Piscis y Tauro. En el horóscopo chino, el caballo de fuego, y en el horóscopo maya, hoy es tu último día, conejo y o ardilla, el que tú te quieras poner, conejo u ardilla, que termina hoy 26 de junio, ya también el día de mañana, fíjate, te voy a estar hablando del nuevo horóscopo maya, mañana, de 12 del mediodía a 5 de la tarde vamos a estar aquí, y por lo cual también estaremos haciendo en algunas horas el live, ¿va? Para que nos sigas viendo. Oye, pues nada, vamos a continuar con música chida, con buenas rolitas en esta mañana. Y ¿sabes qué se me antoja? Aparte del cafecito que ya le voy a dar un buen sorbo, se me antoja esta canción de Nadie de D-Mills, una canción que te hace sentir contigo mismo, que te dice que no necesitas de nadie para ser feliz. Eso te lo decimos aquí a través de Máxima 99.1.

¡Épale! Son las 5:36 minutos de la mañana. ¡Qué buena música! Esto que se llama Déjame Tranquilo de la Noche Triste. Los chavos de Cuauhtémoc, Chihuahua, sonando bien anteriormente. Nadie de The Mills, dicen por acá. Una de los te me duerme. No, pues le apago aquí a todo y nos vamos todos a dormir, ¿no? Estas se pasan de lanza. Ay, en fin, y luego la Nidia pidiendo BTS. Ay, Nidia, si supieras que un día de estos te puedo sorprender, espero que estés conectada para que te chorrees de sudor, de emoción, amiga mía. Porque los temerarios es lo mejor. Pues para ir en la ruta, ir dolida, amigo, porque pues como para qué son mejores los temeduermes, ¿eh? Ajá, Nidia, ajá. Vamos a ver, amigos míos, también qué es lo que estamos celebrando el día de hoy. Bueno, pues hoy, primero que nada, es Día del Pedagogo. Los pedagogos no solamente se centran en el ámbito escolar, sino también en el laboral, ya que pueden trabajar con niños, adolescentes o adultos, e incluso personas de la tercera edad. También estamos celebrando el Día Internacional de Apoyo a las Víctimas de la Tortura, con el único objetivo, la erradicación total de la tortura. También hoy es el Día Internacional de la Lucha contra el Uso Indebido y el Tráfico Ilícito de Drogas, también conocido como el Día Mundial contra las Drogas. Una fecha para tratar de reforzar la acción y la cooperación entre los países con el fin de alcanzar una sociedad libre de consumo de drogas y de tráfico ilegal. También hoy es día de Día Mundial de la Refrigeración, de que hablamos. Sí, la refrigeración que tienes en tu casa también, por supuesto. Bueno, con la celebración de esta efeméride se conmemora a individuos, grupos profesionales, asociaciones y las tecnologías responsables de mantener objetos y entornos con temperatura controlada, conservación de alimentos para el consumo seguro, evitando que se descompongan por el calor, reducción de la temperatura de maquinarias o materiales utilizados en procesos industriales para su óptimo funcionamiento, etcétera, etcétera, etcétera, así como lo has escuchado. Y también estamos celebrando el día de hoy, el Día de la Canoa. El remo acuático. Si a ti ya se te volteó la canoa, pues muchas felicidades, ¿no? Pues no pasa nada. Aquí no juzgamos. Vamos a continuar con algo de La Gusana Ciega y Camilo VII. Esto se llama Manzanas Doradas, a través de Máxima 99.1, tu estilo de vida.

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1: Máxima 99.1, tu estilo de vida 5:46. Te recuerdo, así como lo acabas de escuchar, el doctor César Lozano suena de lunes a viernes a las 5 de la tarde. Por aquí, obviamente, a través de el 99.1 de tu FM. Me preguntaban que entonces cómo está el rollo de escucharnos por Alexa. Bueno, es que tiene muchos comandos, ¿no? El reproduce, el sintoniza o el pon, no le... Por el momento no le he buscado más, ¿no? Pero es todo lo que tenga que ver con que reproduzca, con que ponga, con que sintonice. Va a cualquier sinónimo. Entonces así se lo piden solamente. 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Alexa, pon Máxima 99.1 FM. Alexa, sintoniza Máxima 99.1 FM. Alexa, préstame una feria porque todavía no llega la quincena. No, eso sí no. Eso sí no hay, amigo. Bueno, fuera. Alexa, márcale a mi ex porque no traigo sal. No, tampoco, ¿verdad? Pero bueno, en fin. Oigan, antes de seguir con la canción que me han pedido, una de División Minúscula, vamos también a las efemérides. ¿Qué es lo que celebramos el día de hoy? Bueno, celebramos más bien. ¿Qué es lo que sucedió en un día como hoy? 1955 nace el músico británico Michael Geoffrey Mick Jones, guitarrista de The Clash. En el 56 nace Chris Isaak, el músico estadounidense, conocidísimo por su canción Wicked Games, que fue lanzada en el año del 89. En el 61 nace la líder y vocalista de la banda de synth-pop Berlín, cuyo mayor éxito llega con Take My Breath Away, banda sonora de la película Top Gun. En el 69 nace Colin Greenwood, músico británico de la banda Radiohead. En el 74, primera compra con código de barras. ¿Y qué fue? Unos chicles en un supermercado Marsh en Ohio, Estados Unidos. En el 77, Elvis Presley da su último concierto en el Market Square Arena de Indianapolis, Indiana. En el 77 nace el actor mexicano de cine y televisión Jorge Poza. En el 79 nace Ryan Tedder, cantante, compositor y productor estadounidense de la banda One Republic. En el 79, Muhammad Ali, exboxeador, bueno, más bien el boxeador más icónico, anunció su retirada en un día como hoy tras 56 victorias en 61 combates. Dejó a todos en shock al conocer que decía adiós al cuadrilátero, algo que acabaría ocurriendo, eso sí, ya en el año del 81. Y bueno, aquí terminamos en el 70, todavía... Nos van a faltar, pero es en la próxima intervención. De ahí nos vamos a ir a los años 80. Ahí está eso que me acaban de solicitar de División Minúscula. Lo escuchas a través de Máxima 99.1. Tu estilo de vida.

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1: Son las 5:58 minutos de la mañana, Máximos y Máximas, desde Ciudad Juárez, transmitiendo totalmente en vivo para todo el mundo mundial. Vamos a finalizar las 5 de la mañana. Ya pusimos algo de estos chicos, de Gama, ya pusimos algo de División Minúscula, ya pusimos de DLD, como que nos fuimos bien rockers fresones, ¿no? Así más o menos. Y vamos a finalizar con una canción que debería es instituto, bueno, debería ser institucional, ¿no? En cuanto vaya amaneciendo debería de tocarse esta canción. Así lo deberían de demandar, ¿no? Así debería de ser. Pero podemos acuñarlo, no hay ningún problema, ¿no? Así que con esto vamos a terminar, es una canción que a todos, pero a todos nos pone de buenas. ¿Te guste o no te guste Juan Gabriel? Esta es una canción que te da energía, que te da buenas vibras, que te pone de buenas. Así que con esto finalizamos, amigos míos, las 5 de la mañana, ¿eh? Esto se llama Buenos Días, Señor Sol. Juárez, El Paso, un abrazo. 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

0: No me preguntes más de Yuridia, 6 de la mañana con 19 minutos, a través de Máxima 99.1, tu estilo de vida. Vamos a continuar con las efemérides del día de hoy. Seguimos en el DeLorean, viajando en el tiempo, y nos quedamos en los 80s, en el 85. Nace Chiqui Rivera, la cantante, compositora, empresaria, productora musical y de televisión estadounidense. De una chica que no se habla mucho también, y el día de hoy está cumpliendo años, es Grace Robles. Ella es cantante y compositora mexicana, nacida, por supuesto, en Ciudad Juárez. Salió del reality cantando Por un Sueño. Le mandamos un abrazo y un beso hasta donde se encuentre. No sé, creo que ya no sigue en la música, grabó un disco o dos y ya de ahí ya no la hemos vuelto a ver. De hecho, por aquí lo tocamos el tema que se llama Karma, bastante bueno. En el año del 92 nace Janet McCurdy, ¿sabes quién es? Actriz y cantautora estadounidense, más conocida por ser Sam en la serie iCarly. 1993 nace Ariana Grande, la cantante estadounidense. Que luego todos dicen, ay, yo quisiera una como Ariana Grande. Les digo, pues váyase a Cielo Vista, mijo, ahí hay muchas Arianas Grandes. En el 97 se publica, fíjate nomás, se publica Harry Potter y la Piedra Filosofal, primer libro de la serie bestseller de J.K. Rowling, después de haber sido rechazada por 10 editoriales. Por eso nunca te rindas. Te rechaza 1, 2, 3, 4, no sé, personas, trabajos, no te rindas, porque a este libro, a J.K. Rowling, la rechazaron 10 editoriales. Y mira nomás lo que llegó y lo que es Harry Potter. 2007, no, pero tampoco me pidan tantas canciones. Digo, ahí sí, ríndanse, por favor, ¿no? Porque está canijo. 2007, el cantante mexicano Alejandro Fernández lanza al mercado su álbum de estudio Viento a Favor, que es el número 12. 2010, el cantante grupero Sergio Vega, ¿te acuerdas del Chaca? Lamentablemente fue asesinado por un grupo de individuos armados que lo ataca cuando llega a una casa, a una caseta de cobro en el poblado de San Miguel, en el municipio de Ahome, creo que se dice Ahome o Ahome, Sinaloa, no manches. Nos vamos al año del 2012, el lanzamiento del álbum Living Things de la banda de rock Linkin Park. 2013, Wisin y Yandel anuncian que ofrecerán su último concierto en el Auditorio Nacional para después iniciar cada uno su carrera como solistas. No les duró mucho el gusto, pues ya ven que regresaron, ¿no? Al año del 2015, el guitarrista Javier Batis, quien fue maestro de Carlos Santana, es reconocido por el Consejo Municipal de Nomenclatura de su natal Tijuana al ser nombrada una calle rampa Javier Batis. 2016, la selección de Chile se consagró bicampeona de la Copa América, ganando en tanda de penales a Argentina 4-2. Lionel Messi falló un penal por primera vez en tanda de penales. Eso es lo que sucedió en un día como hoy, 6:22. Felicita a tu artista favorito que está cumpliendo años el día de hoy. 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

0: 6:37 de la mañana en Máxima 99.1, tu estilo de vida. Mi querida Anita la huerfanita, muy buenos días. Qué bonitas fotos, ¿eh? Qué buena vista tienes desde tu trabajo. Ahí la X grandísima de Ciudad Juárez, qué bonitas fotos. Le mandamos también saludos a mi buen amigo Luis. Luis, ciclista de verdad, esos que van a competir, esos que van al cerro. No como uno que es bien collón, de pura calle nomás. Está en la calle, me da miedo. Ah, qué cosas, ¿no? Oye, vamos a continuar con el significado de los sueños. De repente te despiertas y dices, ah, qué fregados significará ese sueño. Aunque bueno, de repente, como los memes, ¿no? El significado de los sueños, lo que sueño. Dios, nada que ver, ¿no? Pero bueno, la escritura es el tema del día de hoy. La escritura es un rasgo del sueño, sí señor. Recuerden que los grafólogos estudian la escritura para aprender cosas sobre el carácter de una persona. ¿Qué revela de ti entonces la escritura de tus sueños? Y si estás escribiendo en tu sueño, piensa por qué tu mente soñadora eligió ese símbolo en lugar del habla para comunicarse contigo, ya que el habla es más directa. ¿Necesitas más tiempo para reflexionar o formalizar algo importante para tu crecimiento personal? ¿Tú has soñado con que escribes en lugar de comunicarte hablando? Bueno, nos dicen que tal vez queramos anotar en un papel lo que estábamos escribiendo o leyendo en nuestro sueño, ya que esto puede desencadenar asociaciones. ¿Y con qué escribes? ¿Es borrable como un lápiz o es un rotulador permanente, lo que sería un marcador? ¿O una pluma? Bueno, en cualquier caso, tu mente soñadora ha elegido este símbolo onírico por alguna razón que hay que averiguar por qué y para qué. ¿Qué símbolos? ¿Qué escribiste? ¿Te acuerdas? Estoy en busca, y si alguien tiene algo todavía más profundo sobre los sueños, que lo estoy buscando, para poderles dar más pormenores del significado de cada cosa. Pero esto es más o menos así por encimita. Cuando sueñas con la escritura, todo tiene un porqué. ¿Por qué eliges escribir en lugar de hablar, que es más directo? Interesante, ¿no? 6:39 de la mañana, estás escuchando Máxima 99.1, tu estilo de vida.
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1: Máxima 99.1, tu estilo de vida, son las 6:54 minutos. Oye, oh, ¿qué pasó? ¿Cómo que soy migajero? ¡Órale! ¡Ya tomate café! No, ¿qué pasó? Vamos a... Eso de la migajería ya la dejé, aunque... ¿Quién sabe? Igual y pensándola bien, vuelvo a las andadas. Uno nunca sabe, ¿verdad? Vamos a ver los pasos de felicidad del día de hoy. Dicen de la siguiente manera, amigos míos, así que atención. Elige un objetivo y cree en él. Ha llegado el momento de elegir un objetivo para ti mismo. En este momento, piensa en uno. Eso que siempre has querido ser, eso que siempre has querido hacer, eso que quieres conseguir pero nunca encuentras el momento perfecto. El momento perfecto siempre es ahora. Elígelo. Defínelo bien, breve, conciso, claro. Que sea medible para saber cuándo lo has conseguido. Que sea motivador y retador para ti. Que sea posible y real de conseguir en el tiempo que determines. Y comprométete con él, que será como comprometerte contigo mismo. Enamórate de él y de lo que sentirás cuando lo consigas y cree en él con todas tus fuerzas. Cree en ese objetivo. Visualízalo, perdón. Y comienza a dar los pasos para conseguirlo. Elige un objetivo y cree en él. Son las 6:56. Nos vamos con la última canción. Esto se llama Cuidado con el Corazón. Soy el Mapache. Yo voy a regresar a las 9:00 a.m. con más información de la cultura pop. Porque de 7 a 9 llega Plataforma Informativa con Pepe Acosta. Sale, vale. 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
1: Buenos días, ¿cómo están? Es viernes, es 26 de junio y ¿sabe qué? Les saludo con mucho gusto aquí en la Plataforma Informativa. Transmitimos desde la Máxima 99.1 FM en Ciudad Juárez, Chihuahua. Este trabajo lo hacemos en el quinto piso de la Plaza Grande. Nos ubicamos en la Avenida de la Raza y Lago de Pátzcuaro. Y desde aquí, pues, hoy viernes 26 de junio, le digo buenos días, bienvenidos.
2: Estos son los titulares de Plataforma Informativa.
1: Encuesta Mitofsky afirma que el 57% aprueba a Claudia Sheinbaum en Chihuahua. Señala la COESPO que migrantes enfrentan secuestros y trabas para regularizar su estancia en el país. El Estado va a iniciar el reemplazo de colectores para dar paso a obras en Avenida Las Torres. Rinde protesta Fabiola Arámbula como presidente del Capítulo Juárez de Amex. Las declaraciones de Maru Campos son propaganda política, califica la presidenta Sheinbaum. Hacienda y Comisión Federal de Electricidad están revisando adeudos, amplían la infraestructura eléctrica para escuelas. Telmex se suma al retiro de cableado en desuso en distintas vialidades de esta ciudad. La Comupred atribuye a factores religiosos e ideológicos el freno al matrimonio igualitario en el estado de Chihuahua. El municipio inicia con campaña de hidratación en la zona centro de esta ciudad. Y Colores de México van a transformar calles y fachadas del centro histórico. Don César Díaz, con datos de clima y calidad del aire desde allá, de Ecología vía teléfono.
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1: Hola, señor, buen día.
3: ¿Qué pasa, Pepe? Muy buenos días. Feliz viernes a todas, a todos. Una mañana de mínima de 24 grados centígrados, Pepe. El termómetro ya marca 25. La máxima de hoy será de 38 grados centígrados. Va a estar parcialmente nublado. Va a haber ahí el solecito, algunas nubes. Y la probabilidad de lluvia continúa, Pepe, ha bajado, pero está presente. Ojalá y para la tarde-noche pudiera haber algo, pero bueno, mañana amaneceríamos con 25 grados como mínima y una máxima de 36 grados para el día de mañana. Y el domingo 24 como mínima y 36 grados como máxima. El viento estará de calma moderado, Pepe, habrá algunas ráfagas ocasionales por los arriba y tal de los 25-30 kilómetros, prácticamente maneja muy similar así los tres días, hoy, sábado y domingo. Y pues bueno, nomás sí, ese pequeño descensito de sábado a 36 grados y domingo a 36, pero el día de hoy sí va a estar a 38 con sensación térmica, Pepe, de 39 grados centígrados.
1: Sí, pues sí, fuertecito.
3: Poquito. Nos vamos a calidad del aire en este momento. Clínica Nutricional trae un ozono de 0.09 y el particulado está en 97 puntos. Ingeniería y Arquitectura, ozono en 0.010 y el particulado está en 39.9, 40 puntos está de partículas. Ingeniería y Arquitectura, planta tratadora de aguas residuales, el ozono está en 0.010 también y el particulado está en 26.75. Canal Lira, ozono en 0.09 y el particulado está en 22 puntos. Advance, allá los maquilos del 5, ozono en 0.010 y el particulado en Advance está en 31.68. Anapra amanece con 62 de partículas, Pepe. Rivera del Bravo está en 50, Unión Mexicana también está en 50, empatado 50.0, y el Chamizal está en 1.9 de partículas, Pepe.
1: Bueno, pues te diría que vámonos al chamizal, pero tengo trabajo, no puedo hoy. De todos modos, te mando saludos.
3: Fíjate que en el chamizal el otro día con el carrito hicimos la medición, bajan 2 grados todavía más.
1: Baja 2 grados.
3: Sí, señor.
1: Pues ahorita va a haber, ya esta semana hubo menos tráfico en la ciudad, aunque no en los puentes, y no especialmente en la zona especial del chamizal, pero ojalá siga mejorando esto y se mantenga por lo menos ahí bien y que ya les dejen regar, hombre, el Profepa.
3: Hijo, bueno. Así las cosas, señor.
1: Ándele, pues, tengas buen día.
3: Ahí nos vemos.
1: Un abrazo, vale. Buen fin de semana. Gracias, igualmente. César. Vale.
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1: 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Reporte, comentario, crítica, bienvenido. 656-199-5991. Son las 7:06, arrancamos información. Dice Roy Campos desde Encuesta Mitofsky que el 57% de los chihuahuenses aprueban a Claudia Sheinbaum. Sí, Roy Campos, director de Mitofsky, habla de la aprobación de Sheinbaum en los 3 estados. Destaca que goza de mayor aprobación en Hidalgo con 80%, en Durango 76%, Coahuila 75%, Guerrero 74%, Quintana Roo 33%. Sinaloa sigue como el foco rojo al ser el estado con menor aprobación. Morelos pierde fuerza. Jalisco, Chihuahua y Zacatecas muestran que hay zonas donde el respaldo a la presidenta es más limitado. Chihuahua ocupa el lugar número 29 en el país. Esto quiere decir que es el 4º estado con menor aprobación a Claudia Sheinbaum. Alcanza 57%. Recalca Roy Campos que el país no se mueve parejo y los movimientos de aprobación van cambiando. Así lo dice Roy Campos.
4: Datos de encuesta Mitofsky levantada en mayo de 2026 a nivel nacional muestra que Claudia Sheinbaum sigue arriba en la mayoría del país, pero el mapa ya empieza a mostrar contrastes. Hidalgo vuelve a ocupar el primer lugar, Durango se mantiene muy alto, Coahuila aparece fuerte y Guerrero y Quintana Roo completan el grupo de entidades donde la presidenta supera claramente al resto. Pero ojo, porque en la parte baja también hay una lectura. Sinaloa sigue como el farol rojo, Morelos pierde fuerza y Jalisco, Chihuahua y Zacatecas muestran que hay zonas donde el respaldo presidencial es más limitado. Lo interesante no es solo quién está arriba o quién está abajo. Lo importante es que el país no se está moviendo parejo. Hay estados que recuperan terreno y otros que empiezan a mostrar desgaste.
1: La COESPO, con Enrique Serrano, señala que migrantes enfrentan secuestros y trabas para regularizar su estancia en México.
5: La Comisión Estatal de Población advirtió que el secuestro continúa siendo uno de los principales problemas que enfrentan las personas migrantes que permanecen en Juárez. El organismo señaló que este delito sigue vigente en la frontera, como lo demuestra el reciente rescate de un grupo de 11 migrantes que permanecían privados de la libertad, caso que fue dado a conocer durante esta semana. El coordinador general de COESPO, Enrique Serrano, destacó que miles de migrantes enfrentan dificultades para incorporarse al mercado laboral debido a la falta de documentos que acrediten su estancia legal en el país. Indicó que aunque existe un procedimiento ante el Instituto Nacional de Migración para regularizar su situación, este resulta complicado y poco accesible para quienes buscan trabajar y establecerse temporalmente en México.
6: Pero necesitan documentos para poderlos ingresar al Seguro Social, para abrir una cuenta de banco y poderles pagar a través de transferencias, como ya lo hacen la mayoría de las empresas. Pues como no pueden acceder a la economía formal, pues se van a la economía informal y se emplean en pequeños negocios donde pues no cumplen tanto con los requisitos legales y les pagan en efectivo.
5: Ante este panorama, consideró necesario implementar mecanismos más ágiles y sencillos que permitan otorgar permisos temporales de residencia residencia y trabajo. Explicó que existen intereses por parte del sector comercial e industrial para contratar a personas migrantes, pero la falta de documentación impide su registro ante el Seguro Social, la apertura de cuentas bancarias y el acceso a los procesos formales de contratación.
6: O realizan algunas actividades muy modestas, comerciales por su cuenta, y de esa forma pues obtienen dinero para sostenerse, ¿sí? Esos dos son los principales problemas, la falta de un permiso para vivir, porque están en forma ilegal en nuestro país. Entonces, no lo sacan del país, pero tampoco les dan un permiso para vivir, están en el limbo.
5: Para Plataforma Informativa, les habló Uriel Cruz.
1: El Estado iniciará reemplazo de colectores, esto para dar paso a obras allá en Avenida Las Torres.
7: En el marco de los proyectos de infraestructura financiados con recursos del impuesto sobre nómina, el gobierno del estado de la zona norte informó que la próxima semana comenzará la sustitución de colectores en distintos puntos de esta frontera. Trabajos que resultan indispensables para avanzar en la construcción de los pasos a desnivel proyectados en la avenida Las Torres y Francisco Villarreal Torres sin afectar la operación de la red sanitaria. En atención a medios de comunicación, el representante de la oficina de la gubernatura, Carlos Ortiz Villegas, explicó que de acuerdo con el calendario de la Junta Municipal de Agua y Saneamiento, la primera intervención se realizará en el tramo comprendido entre la Avenida Las Torres y Boulevard Manuel Talamasca Mandari, debido a que esa zona forma parte de la etapa inicial de las obras contempladas para mejorar la movilidad en el sector.
8: Ahora sí que depende, son varios, depende de las dimensiones, del tamaño, pero sí se llevan varios meses. Vamos a hacer un esfuerzo extraordinario por terminarlas el año que entra y terminarlas dentro de esta administración. En muchos de los casos ya se cuenta con los proyectos ejecutivos, ya nomás están estableciendo los parámetros de las licitaciones y seguramente en unos días más ya traeremos una obra pública en todo el municipio de una forma muy importante.
7: En ese sentido, el funcionario indicó que los próximos días se darán a conocer las rutas alternas para residentes, comerciantes y trabajadores que utilizan diariamente ese tramo, ya que aunque los trabajos generan afectaciones temporales, las acciones buscan reducir complicaciones durante el desarrollo de la obra y mantener la circulación en la zona, en especial para quienes se trasladan hacia centros de trabajo, escuelas y áreas comerciales.
8: Vamos a entrar ahorita ya en la etapa de poder empezar a trabajar. De hecho, por ejemplo, en este puente de deprimido. Tengo entendido que la próxima semana ya se inician los trabajos que tienen que ver con los colectores, porque atraviesan colectores, entonces la Junta de Aguas y otras dependencias van a empezar ya con los trabajos iniciales.
7: A través del incremento al impuesto sobre nómina promovido por la administración estatal y aprobado por el Congreso del Estado, se ejecutarán diversos proyectos de rehabilitación, construcción y equipamiento, entre ellos tres pasos a desnivel en la intersección de la Avenida Las Torres con Manuel Talamasca Mandari, Valle del Sol y Tomás Fernández. Infraestructura que pretende mejorar el flujo vehicular ante el crecimiento de unidades.
8: Sí, yo seguramente se las darán a conocer en unos días más. Va a haber un tema que vamos a tener que hablar con la comunidad para ver las alternativas y vamos a procurar que sea lo más rápido posible para no generar un caos o a las menos afectaciones posibles.
7: Para Plataforma Informativa, Kevin de la Rosa.
1: Ayer protestó Fabiola Arámbula como presidenta del capítulo Juárez de AMEXME, que es Asociación Mexicana de Mujeres Empresarias.
9: La mañana del jueves, autoridades del municipio y del estado fueron testigos del cambio de la mesa directiva de la Asociación Mexicana de Mujeres Empresarias Capítulo Juárez, durante la ceremonia donde rindió protesta Fabiola Arámbula Barraza, quien fungirá como presidente de este organismo durante el periodo 2025-2028. En el evento estuvieron presentes la dirigente nacional de esta asociación, el presidente municipal en funciones Héctor Rafael Ortiz Orpinel, el representante de la gobernadora Carlos Ortiz Villegas y el presidente en turno del Consejo Coordinador Empresarial Fernando Suárez Herón. Ante líderes empresariales, la presidenta entrante Fabiola Arámbula Barraza expresó su compromiso de impulsar una etapa basada en la unidad, la vinculación estratégica y el fortalecimiento del liderazgo empresarial femenino, promoviendo una mayor participación de las mujeres en la vida económica y social de la región fronteriza. Destacó que las empresas dirigidas por mujeres generan oportunidades para miles de familias y representan un factor indispensable para el crecimiento económico, por lo que trabajará para fortalecer la capacitación, la innovación, el intercambio de experiencias y la creación de redes de colaboración que permitan consolidar el desarrollo de las empresas juarenses.
10: Porque los grandes desafíos de Ciudad Juárez requieren colaboración, diálogo y una convicción compartida de un futuro. Trabajaremos de la mano con los gobiernos, con respeto institucional, con apertura y con la voluntad de construir. para que emprender sea más sencillo, para que más mujeres puedan dar el paso hacia la formalidad y para que encuentren condiciones que favorecen el crecimiento y consolidar sus empresas. Hay algo que considero fundamental. Detrás de cada empresa existe una mujer, una persona con sueños y con responsabilidades, con triunfos, pero también con momentos difíciles.
9: Por su parte, el presidente municipal en funciones, Héctor Rafael Ortiz Orpinel, indicó que el crecimiento económico de Juárez también depende de la participación activa de mujeres líderes que con visión, preparación y compromiso contribuyen al fortalecimiento de los distintos sectores productivos, convirtiéndose en ejemplo para las nuevas generaciones de emprendedoras. Reiteró la disposición de la administración para seguir construyendo alianzas con todos los organismos de la iniciativa privada, promoviendo espacios de diálogo, cooperación y trabajo conjunto que permitan generar mejores condiciones para el emprendimiento, la inversión y la creación de empleos.
11: Pero también es una ciudad que se ha levantado, transformado y proyectado hacia el futuro gracias al empuje de las mujeres que emprenden, que innovan, que generan valor y que todos los días toman decisiones que impactan positivamente en nuestra región. Por eso, desde el gobierno municipal queremos reconocer con claridad el papel fundamental que tienen las mujeres empresarias en el presente y en el futuro de Juárez. Su liderazgo no solo fortalece al sector económico, también fortalece el tejido social, inspira a nuevas generaciones y demuestra que una ciudad crece más cuando las mujeres participan, dirigen y deciden. Hoy, al tomar protesta a este nuevo consejo directivo, se renueva también un compromiso, el de seguir construyendo una red de mujeres empresarias sólidas, preparadas, unidas y comprometidas con su comunidad.
7: Para Plataforma Informativa, Fernando Luévanos.
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1: Hola Daniel, buenos días, ¿cómo andamos?
12: ¿Qué tal, Pepe? Auditorio, muy buenos días. Ayer las autoridades atendieron algunos casos donde se registraron homicidios. El último fue en la zona suroriente. Desafortunadamente, un hombre fue asesinado a tiros antes de que concluyera el jueves. Nos indican que este fue en la colonia Ampliación Loma Blanca, ahí donde se registró homicidios en esta semana, en los últimos días. Uh-huh. Ayer fue la víctima un hombre de 25 a 30 años que fue atacado en las calles José Tambor y Sabino Solís. Hasta ese punto llegaron las autoridades para conocer de este homicidio número 43, por cierto, del mes de junio. Esta persona quedó tendida sobre la vía pública y los policías batallaron porque llegaron algunos familiares, estuvieron ahí un poco rijosos y no permitían las labores de los agentes investigadores también de la Fiscalía del Estado. Es la víctima número 43 este mes, que está ya por algunos días para concluir. Ha acumulado este número de víctimas, entre ellas se encuentran 7 mujeres y 5 personas encontradas en distintas fosas clandestinas, sepultadas y localizadas en reducciones esqueléticas, Pepe.
1: Bueno, la estadística se va a volver a mover entonces.
12: Sí, son 43. Seguramente este tema de los homicidios que se incrementó ya, que rebasó el mes pasado, uh-huh, va a ser tratado durante la reunión de seguridad a la que me dirijo en estos momentos, rumbo al Centro de Emergencias y Respuesta Inmediata de la Policía Municipal, acá en la zona suroriente de la ciudad.
1: Muy bien. ¿Qué más, señor?
12: Hubo un ataque también a balazos en contra de una vivienda. Todo se derivó anoche, después de las 11 de la noche, fue un altercado entre varios sujetos y el dueño de una vivienda ubicada en las calles Honduras y Chapultepec de la colonia Hidalgo. Ahí un perro le ladró y se le echó encima a un sujeto, el cual se molestó, discutió con el propietario. El señor salió para calmar al perro y meterlo de nuevo en la casa, pero no fue suficiente. Los tipos le hicieron disparos a la vivienda, hicieron más de 10 disparos, causaron daños a la pared y a las ventanas. Ahí llegaron policías municipales del Distrito Universidad, luego agentes ministeriales, quienes nada más tomaron nota y abrieron una carpeta de investigación contra quien resulte responsable por los daños causados a la vivienda.
1: Válgame la caramba, bueno, a ver ahorita tenemos qué también dicen ahí, ciertamente.
12: En la Plaza del Periodista, tenemos a un hombre que también fue agredido anoche. le dieron de palazos y le pues mutilaron la oreja derecha, además de una herida cortante de 15 centímetros en lo que es la cabeza. Este hombre de 47 años, Jesús Heriberto, de iniciales apellidos VA, fue llevado a un hospital porque sangraba de manera profusa, lo que nos da a conocer la autoridad. No hay detenidos, pero se tienen algunos datos de los apodos, ya que son ebrios que se acostumbran a juntarse ahí en la Plaza del Periodista, ahí donde pude salir regularmente junto con los compañeros de los medios de comunicación.
1: Ah, bueno, Constitución y Insurgentes.
12: Insurgentes. Tenemos también, la Policía Municipal nos da a conocer que atendieron a un hombre que iba a exceso de velocidad y aparte pues se descuidó cuando conducía por la calle Municipio Libre, se metió a lo que son las tumbas del Panteón Municipal, este cementerio que ha sido escenario de varios accidentes, ya no tiene ni barda, ya sí. Está destruida y cada rato llegan ahí las autoridades. Al menos esta semana ha habido 3 accidentes donde vehículos se meten hasta las tumbas y pues ya los muertos dicen, ya cálmela, pues cada rato llegan los vehículos hasta ahí.
1: Déjenos pues descansar, ¿no?
12: Otra vez el conductor ahora de una Dodge Caliber de color gris con placa de Chihuahua se metió. Ahí se metió en un problemón porque llegó el amigo, el dueño del vehículo, y le reclamó que se lo había prestado para ir por unos cigarros, pero fue y lo chocó y lo dejó todo volcado ahí, ya destrozado. Entonces, a esta persona, de la cual no nos dieron el nombre, la trasladaron al área de peritos de seguridad vial para que responda por los daños ahí al patrimonio municipal.
1: Bueno, otro más. ¿Qué más, señor?
12: Tenemos una manta, no te voy a dar el contenido, pero hay una manta, es una pinta con amenazas en un domicilio particular. Esto es en la avenida Hermanos Escobar, ahí fueron a dejarle ahí una amenaza a una persona por problemas ahí entre vecinos, aparentemente tomó conocimiento la Policía Municipal hace unos minutos y también la Fiscalía General del Estado en la zona norte. Ya tienen hasta videos de la persona que fue y puso la pinta, entonces seguramente van a ir por él para detenerlo y que responda por los daños a la propiedad, a la fachada, ya que le puso unas letras ahí bastante feas con amenazas.
1: Bueno. ¿Qué más, Daniel?
12: Es lo que tenemos de momento, Pepe. Esperemos que siga el día tranquilo. En los primeros minutos, en las primeras horas de este día, no se nos ha registrado un delito de alto impacto, no hay homicidios. Esperemos que así siga tranquilo, ya que con los que se registraron el día de ayer alcanzamos la cifra de 43 víctimas en este mes de julio.
1: Bueno, está bueno, Daniel. Pues con cuidado entonces, si más tarde si hay oportunidad, nos contactamos o me envías materiales allá de lo que surja de la mesa de seguridad.
12: Así será, muy buen día.
1: Gracias, Daniel Domínguez, reportero de Diario y acá para nosotros en la plataforma informativa. Vamos enviando la señal a Edson Ramos ahorita y a Elisa Dos Amantes por los siguientes 4 minutos para el primer corte y regresando tenemos más información acá desde la cabina en la plataforma informativa.
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14: Hay presencias y personas que uno conoce de mucho tiempo y de pronto dices, bueno, ahora está en este cargo, ahora está en esta responsabilidad, que aunque la seguimos y es una constante de información, siempre de pronto tener la posibilidad de la plática directa nos abre un espacio muy grande de posibilidades de información. Mayra Chávez es este tipo de personas que siempre tiene, aunque nos veamos poco y platiquemos menos, siempre tiene posibilidades de ampliar mucho del trabajo que hace, porque sabe que lo hace de manera muy directa y lo hace de manera muy, muy grácil, muy fácil platicar de su trabajo. Y bueno, su trabajo es entre otras cosas traerle beneficio social a mucha población de Chihuahua. Cerca de 1 millón de chihuahuenses ya reciben apoyos desde la Delegación del Bienestar. Y no es fácil, uno, pensar en hacer un trabajo así. No es fácil entregar estos recursos. No es fácil seleccionar y cumplir la responsabilidad. Pero bueno, platíqueme de ello, Mayra. Bienvenida. Buenos días.
15: Muchas gracias, Pepe. Qué gusto poderte saludar a través de esta plataforma informativa y sobre todo, pues, platicarles un poco de lo que se está llevando a cabo en estos momentos desde la Delegación de Programas para el Bienestar. Decirles que en estos momentos nos encontramos todavía en el registro para las pensiones de las personas adultas mayores y uh-huh. para la pensión Mujeres Bienestar. Siempre estos registros son bastante esperados porque son los espacios que tenemos para que nuevas personas que ya acaban de cumplir, en el caso de las mujeres de 60 a 64 años de edad, acaban de cumplir años, y en el caso de las personas adultas mayores, pues de a partir de los 65 años para cada pensión. De forma constante nos preguntan, ¿qué hago si yo apenas voy a cumplir 60 años? Bueno, tiene que registrarse al momento en el que están cumplidos esta edad, es decir, que se cumple ya el requisito. Y bueno, pues decirles también que es la gran oportunidad que tenemos para que quienes ya lo cumplieron se registren. Tenemos toda la semana en este proceso de registro, desde el día lunes y hasta el día domingo tendremos también, porque nosotros sí trabajamos todos los días y trabajamos los sábados y trabajamos los domingos, porque tenemos que acercar todos estos posibilidades para que las personas se registren. Aquí en Juárez nosotros trabajamos todos los días, sabemos que de lunes a viernes a veces la gente sale, se desocupa a las 6 de la tarde, a las 7 de la tarde está llegando a sus domicilios. Entonces, qué importante es que sepan que sábados y domingos también pueden hacerlo en los 4 puntos, los 4 módulos que tenemos establecidos a lo largo y ancho de Juárez. Está una en Plaza de las Américas, tenemos también otro acá en el Parque Mitla, en Palacio, en la calle Mitla y en Avenida de las Torres, tenemos otro allá en la Colonia Galeana y tenemos otro allá en el kiosco para entrar a Zaragoza. Entonces, el que les quede más cerca, ahí pueden acercarse a registrar.
14: ¿Qué documentos debe llevar?
15: Debe de llevar una copia del acta de nacimiento, una copia de su identificación oficial, una copia del comprobante de domicilio, una CURP de reciente impresión y 2 teléfonos de contacto con los que nos comunicaremos al momento en el que llegue su tarjeta, okay, vía WhatsApp, vía llamada, y bueno, también si ustedes me lo permiten, estaremos anunciando cuando lleguen las tarjetas, claro, para que pues no se dejen engañar, porque lamentablemente de repente existen llamadas y les dicen que cree que ya tiene aquí su crédito, pero tiene que depositar tanto. No, no les crean. En todo lo que se refiere a las pensiones y programas para el bienestar, nunca se va a cobrar ni un peso para ningún tipo de trámite. Y bueno, pues en esta ocasión nosotros lo que tenemos abierto es el registro de la pensión de las personas adultas mayores y pensión Mujeres Bienestar.
14: Ahora, la pregunta va a ser muy directa, Mayra. ¿Cuánta gente ya de Chihuahua tiene? Tengo un número en general, pero el dato exacto usted lo tiene. Ya tiene estos beneficios.
15: Sí, efectivamente, más de 1,000,000 de personas ya tiene una pensión o un programa para el bienestar de todo tipo, desde la pensión de las personas adultas mayores, de la pensión Mujeres Bienestar, de las becas. Ahorita, bueno, va a incrementarse el número bastante porque estamos entregando todavía las tarjetas para la beca Rita Cetina de primaria, que es este apoyo único para útiles y para uniformes escolares. Entonces, pues esto va a incrementar un gran número de niños que tienen esta beca y bueno, pues también va a incrementarse este número de más de 1,000,000 de personas.
14: Otra preguntita así muy sencilla. ¿De dónde sale el recurso, Mayra?
15: Pues fíjense, este recurso siempre ha existido. Obviamente forma parte del presupuesto del gobierno de México, de las y de los mexicanos. Pero entonces, ¿en qué se iba antes? Bueno, pues hoy lo vemos nosotros presupuestado directamente para pensiones y para programas para el bienestar. Pero también debo decir que lamentablemente, cuando son las épocas de aprobación de los presupuestos, pues se levantan las voces de diferentes otros ideologías políticas y dicen, es que esto no es lo más importante para México. Nosotros diferimos completamente. Si el recurso no llega directamente a la gente, entonces ¿a dónde se va? Si el recurso no llega directamente al apoyo a las familias chihuahuenses, juarenses, entonces ¿a dónde se iba? Y bueno, creo que eso es muy, muy importante, porque cuando nosotros platicamos con la gente, nos dicen, bueno, pues es que esto yo lo utilizo precisamente pues para comprar alimentos, para comprar medicina.
14: Para el uso diario.
15: Y entonces, ¿a dónde se va ese mismo dinero? Pues obviamente, desde luego que va nuevamente a los comercios juarenses, va a la tiendita de la esquina en donde compran la leche, las tortillas y demás. Entonces, esto definitivamente viene a revolucionar la economía juarense, chihuahuense, mexicana. Desde el 2018, que con el presidente Andrés Manuel López Obrador, surge este cambio de mentalidad para que en realidad el recurso llegue directamente a la gente, para que en realidad pueda haber esta economía revolvente y sobre todo para que veamos el verdadero beneficio en las familias.
14: Hay una posición política en todo esto importante, dice su partido, primero los pobres y siempre hay que ayudar a los pobres. Es a partir de ese concepto surge todo esto o resurge todo esto a la vida nacional, a la vida de los mexicanos en general, los apoyos gubernamentales. Pero cada vez lo ve uno más y más y dices, bueno, es que ¿de dónde sale tanto dinero? De veras, qué bueno,
15: ¿sí?
14: Qué bueno que existe, qué bueno que hay la posibilidad. pero ¿hasta dónde o hasta cuándo o cómo ser para, vamos, cómo tener ese fondo revolvente?
15: Pues definitivamente tiene que ser, es una reorganización de del recurso público de nuestro país, definitivamente. Y miren, yo les quiero plantear un esquema. Nosotros, por ejemplo, salimos y les estoy mencionando dónde ponemos nuestros módulos de registro. Posiblemente otros gobiernos ya estarían construyendo una torre centinela para poder hacer solamente un registro allá afuera de un kiosco. Nosotros ponemos unas carpas y en las propias carpas ponemos unos tablones, unas sillas y ahí nos ponemos a registrar. Es ver cómo sí se hagan las cosas y cómo no llevar a cabo todo un recurso para construir infraestructura que posteriormente se quede solamente para las y los servidores públicos. Aquí la intención es redirigir el recurso público a lo que más importa, a las familias.
14: No a las oficinas.
15: No a las oficinas, no a estar construyendo edificios de no sé cuántos pisos. Se trata de resolver y se trata precisamente de que la gente sea la que menos inconveniente se encuentre para poderse ir a registrar y por eso ponemos varios puntos, pero también para ocupar nuestros espacios. Porque este kiosco que está aquí en Zaragoza, pues es un lugar icónico de Juárez, es un lugar en el que todo mundo hemos pasado, en el que nos hemos detenido, en el que anteriormente hasta ahí se vendía mucha fruta que venía del Valle de Juárez. Y digo anteriormente porque ahorita la verdad es de pues que está haciendo mucho calor en este momento.
14: Y además ya no hay fruta del Valle de
15: Juárez. Bueno, pero fíjense, también aquí vemos sandías en en las calles de Juárez y bueno, miles de cosas más. Y a lo que voy es de que tenemos que seguir usando nuestros propios espacios. Cuando hablo del parque de aquí de Mitla, pues bueno, todo mundo conocemos también ese parque porque también es un espacio en el que pues hay mucho, se hace mucha venta, se hace tianguis y demás. Entonces, son espacios que cuando platicamos con la gente, les tocamos su puerta y llegamos hacia ellos, les decimos, ay, que estamos en el parque Mitla. Ah, ok, ahorita voy. Es sencillo de identificar. En cambio, si tienen que tomar no sé cuántos camiones para poderse acercar, pues bueno, entonces no estaríamos acercándonos directamente a la gente. Y creo que, bueno, pues eso es el gran objetivo, ¿no?
14: Yo le pregunto de manera directa a Mayra, conociéndola, ¿el objetivo está logrado?
15: Todavía nos falta muchísimo por lograr y yo creo que este objetivo va a llevar muchos pisos de esta cuarta transformación. Vamos en el segundo piso y con el presidente Andrés Manuel se logró la pensión de las personas adultas mayores, la beca de preparatoria del Becas Benito Juárez. Se logró también, obviamente, la pensión de las personas con discapacidad. Primero era de 0 a 18 años. Luego se subió a los 29 años. Ahorita estamos buscando firmar un convenio con el gobierno del estado. Cada vez veo más lejana esa posibilidad, pero la intención siempre ha sido el que todas las personas con discapacidad puedan acceder a una pensión no contributiva. Bueno, todo este primer piso fue puesto en este sexenio del presidente Andrés Manuel. Entra la presidenta Claudia y ¿qué construye? Una pensión Mujeres Bienestar para las mujeres basada sobre todo en las mujeres de Juárez. Aquí fue la inspiración. Y entonces, claro que se construye esta nueva pensión para todas las mujeres de 60 a 64 años de edad. Después avanzamos también a la beca Rita Cetina para todas las y los alumnos de secundaria. Y posteriormente también ahora, en la primaria, continuamos avanzando en todas estas pensiones y programas para el bienestar, en un programa importantísimo que de repente veíamos como algo imposible de lograr, que es el programa de salud casa por casa. Y nos decían, es que cómo vas a traer enfermeras y enfermeros tocando las puertas. Bueno, las servidoras y los servidores de la salud hoy han visitado más de 500,000 de viviendas a lo largo y ancho del estado de Chihuahua. Y son no solamente viviendas que se visitan, son familias que han recibido una atención a la salud, que han transformado vidas y sencillamente han salvado vidas, porque cuando les hemos tocado la puerta en muchas ocasiones nos hemos encontrado pues con situaciones muy complicadas, muy complejas al interior de la casa y que no tenían cómo solucionarlo las mismas familias, y que se presenta entonces esta situación, llega la enfermera, le atiende y bueno, se logra salvar la vida de la persona. A veces de personas que ni siquiera sabía que traían la presión tan alta, que eran hipertensas, a veces que, pues bueno, no estaban siguiendo su tratamiento. Y todo esto involucra el que en realidad estemos logrando llegar a las familias y alcanzar su bienestar. ¿Falta mucho para hacer? Definitivamente.
14: ¿Cuál sería el punto que falta para hacer? Que haya más atención, que haya más referencia, que haya más conocimiento, que haya más aceptación, que haya más participación.
15: Pues miren, de inicio necesitamos firmar el convenio de personas con discapacidad para alcanzar la universalidad de las personas con discapacidad.
14: Eso sería con gobierno del estado.

0: y a que todos los servicios de salud estuviesen concatenados para nuestro beneficio como personas. Es decir, que si se tiene la máquina para hacer este determinado estudio en el hospital general, bueno, pues que se genere el acuerdo necesario para que alguien del ISSSTE pueda acudir a
1: Sí,
0: hacerse este
1: pueda
0: estudio.
1: tomar el servicio.
0: Porque a final de cuentas la salud es un derecho y entonces la salud tiene que ser gratuita y tiene que ser también otorgada por el área de gobierno, independientemente si es del Estado, si es de la Federación. La verdad es de que a nadie nos importa el momento en el que vemos en riesgo la salud de las personas, de nuestras familias, de alguien a quien queremos. Entonces, este es un gran pendiente que se tiene y que la presidenta Claudia Sheinbaum está abordándolo de manera directa. Vemos cómo los miércoles en la mañanera se destina a la salud y se van mostrando poco a poco los avances que se están teniendo, pero también vemos cómo se cambia la mentalidad. Esta parte de que los servidores de la salud salieran a las calles y se transformase la salud pública, de no solamente pensar en hospitales, sino pensar en salud comunitaria, solamente es una puntita del gran iceberg que representa esa transformación de la salud pública en nuestro país. Y así poco a poco nos vamos yendo a cada derecho que sí están establecidos en nuestra Constitución, pero que tienen que realizarse a través de pensiones y de programas para el bienestar.
1: El concepto lo entiendo muy bien a nivel de práctica sociológica, ahora falta llevarlo a la práctica política para hacerlo realidad.
0: Es correcto, y estamos en ese proceso en estos momentos, y
1: Sí.
0: creo que el que de repente quisiésemos diferenciar y dijimos, está muy bonito en el papel, pero en la práctica no. Hoy estamos viendo cómo sí se está logrando transformar toda la vida pública del país poco a poco en diferentes derechos.
1: Y esa transformación implica más participación.
0: Claro,
1: ¿Para
0: más
1: dónde va Mayra
0: participación.
1: Chávez?
0: Pues continuaremos trabajando aquí en la Delegación de Programas para el Bienestar, porque bueno, pues todos los días, afortunadamente, tenemos mucho trabajo que se ve transformado también en muchas pensiones, en muchos programas y en muchos derechos. Hoy les traigo el registro de las pensiones para el bienestar. La siguiente semana empezamos a entregar todas las tarjetas del FAISPIAM, que es este fondo para las aportaciones de la infraestructura de los pueblos y comunidades indígenas de nuestro estado, de nuestro país. Desde luego, pero bueno, pues aquí en Chihuahua tenemos más de 400 comunidades. Cada semana tenemos más trabajo, cada semana tenemos más cosas que hacer. Y bueno, particularmente, pues yo soy de aquí de Juárez, entonces, claro que también
1: ¿Y le
0: siempre
1: gusta
0: queremos.
1: Juárez?
0: No, yo amo Juárez, me encanta Juárez. Y debo decirles que, por ejemplo, anoche ya veníamos a las 11:30 de la noche llegando aquí a Juárez. Y como que uno va pasando aquí ya por, pasando las dunas, pasando por ahí en Malayuca y dice ya. Ya llegué y como que se relaja uno tantito de que ya estamos en casa. Y bueno, pues claro que siempre es el momento en el que tenemos que hacer que Juárez le vaya cada vez mejor. Y a mí me llena de orgullo decir que trabajo en este gobierno de la presidenta Claudia Sheinbaum, que voltea a ver a Juárez, que tiene a Juárez en su corazón, que si los juarenses la tenemos también en nuestro corazón, a nuestra presidenta, pero que además, bueno, pues ese cariño se ve transformado en hechos y se ve transformado en esta pensión Mujeres Bienestar. Dicen que como con los hijos uno no debe de decir cuál es el favorito, yo tengo que decirlo, la pensión Mujeres Bienestar definitivamente es una de mis favoritas porque reconoce a tantas personas que durante tantos años no tenían un pues una formalidad dentro de sus propios empleos que no pudieron acceder a una pensión contributiva y que hoy ven transformadas sus realidades.
1: Mayra Chávez Jiménez, delegada del Bienestar de la Secretaría del Bienestar en el estado de Chihuahua, vive aquí en Juárez, es aquí de Juárez, y seguramente Juárez está en su perspectiva, no nada más en el trabajo, sino en lo político. Hoy no quiere decirme mucho, pero bueno, en su momento lo veremos. Por lo pronto, yo quiero cerrar esta plática con usted, con ese millón y pico de chihuahuenses recibiendo estos beneficios, porque fue la promesa ciertamente hace 8 años dada por Andrés Manuel López Obrador. Se está logrando, ojalá se alcance más rápido.
0: Sí, yo creo que miren, este segundo piso nos ha venido a reflejar cómo es que las cosas pueden todavía multiplicarse. Y cuando decimos es que, bueno, pues ya tenemos 13.5 millones de mexicanos que han salido de la pobreza, bueno, pues que para la siguiente medición del INEGI esto se vea transformado.

0: formado en muchas más realidades. Y fíjense, respecto a esta encuesta que se llevó a cabo también se preguntaba sobre la felicidad. Y a mí me llena de gusto saber que Juárez es una de las ciudades más felices del país con base en esta medición del INEGI. Y yo creo que cuando salimos a las calles y platicamos con la gente, lo vemos. Todas y todos podemos llegar a tener problemas, pero siempre en la solidaridad, la hermandad que existe aquí en Juárez nos permite que se refleje esa felicidad en nuestro día a día.
1: Es ir a lo sencillo, es ir a lo directo.
0: Sí, es ir a lo que en realidad nos importa a las y a los juarenses, a las familias, que es el bienestar de
1: Pues
0: nosotros
1: así es
0: mismos.
1: Juárez, ¿no?
0: Así somos y la verdad, en serio, andamos en la calle todo el día. Por cierto, mando un cordial saludo a todas las servidoras y servidores de la nación. Son días de mucho calor,
1: Sí.
0: andamos todos tocando las puertas diariamente y no se echan ni poquito para atrás, ¿eh? Y siempre nos dicen, bueno, es que me invitaron una agüita, un hielito. De la persona que vende por allá y siempre pues con mucho optimismo salen y trabajan y les mando un cordial saludo, un abrazo muy solidario porque hacen un gran trabajo.
1: Mayra Chávez Jiménez, su casa.
0: Muchas gracias, muchísimas gracias y si me lo permiten, aquí continuaremos
1: Sí,
0: entonces acercando
1: claro.
0: diferentes noticias para el bienestar de las y de los juarenses.
1: Bienvenida siempre.
0: Gracias, muy amables.
1: Volvemos.
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1: Ayer la gobernadora María Eugenia Campos estuvo con el Partido Acción Nacional en un evento llamado Soluciones para México. Ahí presentó precisamente Maru este proyecto para defender el futuro y la esperanza del país. Maru Campos celebró que los gobernantes de Acción Nacional trabajen con transparencia y verdad, sin temor a perder su visa o ser investigados. Llamó a los militantes de Acción Nacional a levantarse a defender el futuro y la esperanza de México ante la intimidación y la rendición silenciosa que ha fomentado el narcorrégimen de Morena en los últimos 7 años. Más o menos así hablaba ayer María Eugenia Campos Galván.
13: Desde hace años, la izquierda en América Latina se disfrazó y aún se disfraza los buenos de los moralmente superiores y mientras tanto hacen pactos con el crimen organizado, que no es un asunto nada más de México en nuestro querido hemisferio. Hacen esos acuerdos con el crimen organizado para establecer regímenes que, aunque se digan democráticos, operan como auténticos regímenes totalitarios, que son los regímenes más nefastos de todos. Lo han hecho tan de forma desenmascarada que poco a poco lo hemos normalizado. ¿Por qué Morena o la 4T hipotecó el futuro de nuestras familias y le entregó las llaves de nuestras instituciones al narcotráfico? Queridos amigos, la solución para México comienza con este reconocimiento a la verdad. La pesadilla de la 4T de ellos es que nosotros digamos la verdad. Y la consecuencia de que nosotros digamos la verdad es obligar a la gente a ver con total claridad el contraste entre un régimen democrático y un régimen totalitario o comunista. Por eso activan su maquinaria de Estado, por eso usan los recursos públicos y sus aparatos de propaganda para linchar a la oposición cuando alguien abre la boca. La oposición ofrece solución y nosotros como oposición somos una gran solución para México.
1: La presidenta de México, Claudia Sheinbaum, evita entrar en confrontación con la gobernadora María Eugenia Campos, luego de que esta, la última, la exhortara públicamente a la presidenta a responder las presiones de Estados Unidos mediante la detención del exgobernador de Sinaloa, Rubén Rocha Moya. Al ser cuestionada sobre el video que se difundió el pasado fin de semana donde Maru Campos lanza dicho reclamo, la presidenta desvió la atención del tema central, minimizando los señalamientos, argumentando que se trata de una estrategia meramente electoral. Dijo que no voy a caer en asuntos de propaganda política en un debate con Maru sobre este tema. Más bien, cada quien que cumpla con su trabajo, que ella cumpla con el suyo y yo cumplo con el mío. Y hay una relación institucional. Así reviró Claudia Sheinbaum Pardo sobre Maru Campos.
14: Es propaganda. No voy a caer pues en un asunto de propaganda política, en un debate con la gobernadora de Chihuahua. Más bien hay que, cada quien que cumpla con su trabajo,
15: tensión con
14: Estados Unidos. Que cumpla con el suyo y yo cumplo con el mío, y hay una relación institucional. El tratado lleva su camino, y hemos escuchado desde el primer momento que entró el presidente Trump su visión sobre el libre comercio. Estados Unidos se volvió un país con proteccionismo, con una visión muy distinta a la que tenían otros presidentes. El presidente Trump cree en otro modelo económico. Entonces, en ese marco, pues obviamente se trabaja en la relación bilateral y trilateral para garantizar la continuidad del tratado. Pero todo el mundo sabe, todos los habitantes de este planeta saben que hay una posición del presidente Trump que no es precisamente a favor de todos los acuerdos comerciales que tenía Estados Unidos con el mundo entero.
1: La Secretaría de Hacienda y la Comisión Federal de Electricidad revisan los adeudos y amplían la infraestructura eléctrica para escuelas de la zona.
15: Como parte de la estrategia para fortalecer los sistemas de climatización de cara al próximo ciclo escolar 2026-2027, el Instituto Chihuahuense de Infraestructura Física Educativa y la Secretaría de Hacienda Estatal instalaron mesas de trabajo para regularizar los adeudos de planteles de educación básica con la Comisión Federal de Electricidad y ampliar la capacidad de la red eléctrica en escuelas que requieren mejoras para operar sus equipos de aire acondicionado. En declaraciones a este medio de comunicación, el director del ICHIFE, Iván Ortega, explicó que en ciclos escolares anteriores detectaron casos en los que los recursos asignados a directores se utilizaron para adquirir o reemplazar equipos de aire acondicionado, aunque las instalaciones eléctricas permanecían sin las adecuaciones necesarias. Situación que derivó la explosión de transformadores y fallas en el suministro de energía, lo que limitó el funcionamiento de los sistemas.
16: Mira, estamos trabajando en hacer un estudio muy grande porque sabemos que hay un crecimiento muy importante en esta zona de más de 500 mil habitantes. Estamos buscando hacer obras nuevas. Viene la secundaria federal número 10, vienen otras obras importantes que estaremos realizando en la zona. La gobernadora estará anunciando en los próximos días una inversión bastante fuerte de más de 300 millones de pesos.
15: En ese sentido, Ortega advirtió la necesidad de reforzar la infraestructura eléctrica de los planteles mediante ampliaciones de red, instalación de transformadores y renovación de cableado. Debido a que el mes pasado una escuela de Hidalgo del Parral registró un incendio relacionado con una sobrecarga eléctrica, hecho que evidenció la importancia de adecuar las instalaciones antes de aumentar el consumo por el uso de equipos de enfriamiento.
16: Ahí creo que fue un acuerdo en conjunto con la federación para ver el tema del ajuste de clases y que pudieran salir los jóvenes antes. Nosotros hemos estado trabajando fuertemente, incluso tuvimos en la escuela 3081, en la secundaria 3081, hace un par de semanas, donde no se habían instalado los aires. Nosotros le habíamos dado los aires a la directora y tenían ahí cerca de 10 meses.
15: Las autoridades educativas informaron que las Secretarías de Hacienda y Educación revisa la situación financiera de cada plantel para definir convenios de regularización o esquemas de pago diferido, por lo que buscan evitar interrupciones en el servicio eléctrico de escuelas que mantienen adeudos y que dependen de los sistemas de climatización durante la temporada de altas temperaturas.
16: También eso, pues logramos hablar con los directivos de esa escuela para que los instalaran, porque es algo injusto que los alumnos estuvieran en esa escuela con los aires guardados y sin instalación por parte del ICHIFE, de SECH. Una colaboración, nos pusimos a instalarlo.
15: Ortega añadió que estas acciones permitirán aprovechar de mejor manera las inversiones realizadas en equipamiento, ya que contar con aire acondicionado resulta insuficiente cuando la infraestructura eléctrica no tiene la capacidad necesaria para soportar su operación, especialmente en regiones donde el calor extremo forma parte de las condiciones habituales durante gran parte del año.
16: Estamos haciendo una compra muy importante también, ya en estos días está saliendo la licitación para hacer una compra muy robusta de aire.
15: Para Plataforma Informativa, Kevin de la Rosa.
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1: Es la participación, la colaboración semanal del maestro Wilfrido Campbell Saavedra aquí en la plataforma. Bienvenido, señor.
17: Buenos días, Pepe. Buenos días al auditorio. Vamos a hablar hoy un tema que está en todas las mesas de cafés, en los comentaristas mediáticos y en la opinión de los partidos. A partir de la decisión del presidente municipal de pedir licencia para dedicarse de lleno a la campaña en pos de la gobernatura en el 2027.
1: Okay.
17: Cruz Pérez Cuellar encabeza actualmente las preferencias electorales en algunas de las encuestas, en otras encuestas la encabeza Andrea Chávez, pero mayoritariamente las encuestas ahorita favorecen a Cruz Pérez Cuellar. dentro de Morena. No, no se refiere a encuestas en la población en general, sino dentro de Morena.
1: Dentro del partido.
17: Sí, para buscar la candidatura a la gubernatura de Chihuahua en el proceso rumbo al 2027. El político juarense ha solicitado formalmente una licencia indefinida a la alcaldía de Ciudad Juárez para competir de lleno en el proceso de selección interna de su partido. Pérez Cuellar llega a la contienda con músculo territorial en Juárez y visibilidad estatal, pero enfrenta resistencias internas en Morena y la narrativa del PAN en el estado. Si Morena lo postula, puede consolidar la marca 4T en la frontera, y si no lo hace, es probable que se produzcan fracturas y reacomodos electorales. Desglosaremos los factores de competencia interna, así como las implicaciones que tendría su nominación o exclusión de la boleta electoral. Muy bien. ¿Cuáles son las fortalezas de Cruz Pérez Cuellar? Control del bastión electoral más grande. Gobernó Ciudad Juárez desde 2021. En su reelección obtuvo una votación histórica, más de 350 mil sufragios. Esto le otorga una base de apoyo masiva en el municipio clave del estado. Diferentes estudios demuestran su ventaja frente a su competidora interna más cercana. La medición de Pols MX le otorga un 35.7% frente al 29.2% de la senadora Andrea Chávez. Sí. La estructura territorial y la experiencia le da una ventaja. Posee más de 30 años de trayectoria política en Chihuahua. Ha tejido alianzas con alcaldes, legisladores y consejeros estatales de Morena. Esto le da mayor capacidad de movilización que sus rivales de partido. Y ha exhibido un fuerte respaldo político y cercanía con la presidenta Claudia Sheinbaum y con la actual presidenta de Morena. También mantiene vínculos sólidos con la estructura del partido en la Ciudad de México. ¿Cuáles son sus debilidades? Porque todo mundo tenemos vulnerabilidades. Desgaste en la gestión y la guerra sucia en su contra. Su periodo al frente del municipio fronterizo ha estado expuesto a críticas de la oposición. Enfrenta cuestionamientos y demandas respecto a la infraestructura y la seguridad pública local. Su antigua militancia en el PAN y acusaciones previas en la llamada nómina secreta del exgobernador César Duarte siguen siendo utilizadas en su contra por opositores internos y externos. Y hay una resistencia de las bases fundadoras de Morena, de los históricos. Sectores tradicionales o del ala radical del partido lo perciben como un perfil pragmático o externo por su pasado panista. Esto puede detonar fricciones si el método de selección no genera consensos plenos. Y ha tenido que sortear bloqueos políticos como las propuestas que se escuchan ya en el centro de la República de paridad en el Congreso local, denominadas mediáticamente como la ley anticruz, con los criterios de paridad que debe ser mujer y no hombre. Bueno,
1: es que eso es algo muy interno de partidos, güey.
17: Sí, que buscan forzar una postulación exclusivamente femenina en el estado. Uh-huh. ¿Cuáles son los escenarios posibles en la selección interna? Escenario 1, sí es elegido candidato de Morena. Se consolida el bloque de unidad, Morena se presentaría a las elecciones estatales con su perfil más competitivo en términos de conocimiento de marca y de estructura territorial. La ventaja inmediata es la consolidación del voto urbano y fronterizo y posibilidad de capitalizar la marca 4T y la gestión municipal como prueba de gobierno. Okay. Alta probabilidad de movilizar la estructura en Juárez y municipios donde Moreno gobierna. Esto también traería una polarización regional, Juárez contra Chihuahua. La contienda constitucional se centraría en un choque directo contra el candidato del PAN, proyectado en figuras como Marco Bonilla. Sería un enfrentamiento entre la fuerza electoral de Ciudad Juárez y la capital del estado. Riesgo de rupturas internas. Su designación obligaría a Morena a operar una operación cicatriz profunda para evitar el distanciamiento de grupos afines a Andrea Chávez o a Loera. Riesgos. La campaña polarizada con el PAN es un riesgo. Hay la necesidad de ampliar el mensaje a zonas rurales y norte-centro del estado. Hay casi la plena seguridad de que habrá muchos ataques de guerra sucia y cuestionamientos administrativos. Recomendaciones tácticas, priorizar alianzas regionales, un plan de seguridad y de empleo para zonas rurales y una estrategia de comunicación que muestre resultados verificables. Escenario 2, no es elegido candidato por Morena. La postulación de un perfil alterno tipo Andrea Chávez, Morena competiría bajo un relevo generacional y un perfil considerado puro de la izquierda, apostando al arrastre de la marca del partido por encima de las estructuras locales tradicionales. Esto traerá un riesgo de división del voto en Ciudad Juárez. Al quedar fuera de la contienda, las huestes leales a Pérez Cuellar podrían cruzar sus brazos o simular apoyos en la frontera, debilitando el principal centro de votos que Morena necesita para ganar la gobernatura. Consecuencia, un posible descontento y fractura en la estructura morenista de la frontera, riesgo de que su equipo busque alternativas, coaliciones locales o con otras candidaturas. Y tensiones por el futuro político de su grupo. Obligaría a la cúpula morenista a negociar candidaturas al Senado u otras posiciones todas claves para el grupo político de Pérez Cuellar a fin de preservar la gobernabilidad del partido en el Estado. Sí. ¿Cuáles son los riesgos, limitaciones y los pasos prácticos? El riesgo mayor es la fragmentación interna que beneficia al PAN en 2027. Morena podría perder votos en Juárez si la base percibe imposición. El PAN intentará capitalizar la división. Hay la necesidad de ampliar la narrativa más allá de Juárez para ganar el Estado. Acciones recomendadas para mitigar, mediciones abiertas y transparentes. Morena debería diseñar un proceso transparente de encuestas abiertas y ofrecer cargos o acuerdos territoriales para evitar fugas. Y una agenda pública con propuestas concretas para seguridad y empleo rural, así como acuerdos territoriales para mantener la unidad partidista. La pregunta que queda en el aire es si la selección de la candidatura al gobierno del Estado de Morena está decidida ya o puede haber sorpresas. Y si el alcalde de Ciudad Juárez con licencia, Cruz Pérez Cuellar, resulta ganador de la encuesta interna de Morena y se convierte en el candidato a la gobernatura de Chihuahua, se abrirán tres escenarios políticos principales para la senadora Andrea Chávez. Primera, Operación Cicatriz. Como ha sido la tradición, coordinación de campaña, al ser la segunda fuerza política interna en las encuestas, el escenario más natural bajo la disciplina de Morena sería que Chávez asumiera la coordinación de la campaña de Pérez Cuellar o la vocería general del movimiento en el Estado. En lo que se refiere a la estructura territorial, ella ha consolidado un fuerte músculo político con comités y coordinadores territoriales propios en los 67 municipios. Su integración activa evitaría fracturas internas y garantizaría transferir su capital político a la candidatura oficial. La misma senadora ha declarado abiertamente que mantiene una relación institucional con Pérez Cuellar y que invitaría al otro equipo a sumarse si ella gana, un principio de cortesía política que operaría de forma inversa si el favorecido es el alcalde juarense. Escenario 2, retorno al Senado de la República y proyección al 2030. Regreso a su escaño. Al haber solicitado licencia únicamente para competir en el proceso interno, reasumiría su posición legislativa en el Senado. Desde la Ciudad de México continuaría consolidándose como una de las figuras jóvenes y mediáticas más influyentes del oficialismo a nivel nacional, blindando su carrera política y proyectando sus aspiraciones para el 2030. Tercera escenario para Andrea, negociación de posiciones claves y saltos al gabinete. Debido a su alta rentabilidad electoral e identidad con las bases del partido, existe la posibilidad de que sea invitada a incorporarse al gabinete federal o alguna subsecretaría encabezada por Claudio Sheinbaum. Y cuotas locales. Como parte de los acuerdos de unidad interna de Morena, su grupo político negociaría posiciones estratégicas en las planillas municipales, candidaturas, diputaciones locales y en el gabinete estatal. Y control de algunas delegaciones federales.
1: Pues sí, sería una salida, aunque bueno, ahora voy a la opinión. Ahí está el análisis ahora en la opinión, Willy.
17: Sí.
1: ¿Qué es lo que le convendría tanto a Cruz como a Andrea en esta posible elección? ¿Cuál sería lo conveniente para la ciudadanía en general, para el partido incluso?
17: Básicamente que hubiera una negociación.
1: Unidad.
17: Sí, una negociación, y negociar en política significa ceder algo para conseguir algo.
1: La lógica entonces implicaría que si hay una negociación, desde la lógica, ¿cómo la ves?
17: En lo que se refiere a las encuestas, creo, y a la estructura y al recurso financiero para la campaña, creo que el presidente municipal de Ciudad Juárez lleva ventaja.
1: Okay.
17: Y que las negociaciones deben de hacerse desde la realidad, no desde el voluntarismo.
1: Ok, bien, es una cosa muy práctica.
17: Sí.
1: O sea, si yo voy adelante, te ayudo, te invito, te participo. Si tú vas adelante, me ayudas, me invitas, me participas. Claro. Falta que esto sea real en la práctica.
17: El problema para los que encabezan grupos en competencia es que la gente de sus equipos normalmente ve al equipo de enfrente no en la cabeza, sino en los que les pueden disputar puestos, posiciones, empleos.
1: Sí, los ven como enemigos.
17: Y entonces se acercan al oído de sus jefes a sabotear posibles acuerdos.
1: Willy Campbell en la plataforma con su análisis. Muy bien, señor. Gracias.
17: Gracias.
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0: Ayer fue su cumpleaños del maestro Willy Campbell, entonces hoy lo le damos este pequeño reconocimiento con estas mañanitas. Un pedacito, señor, felicidades.
1: Muy amable, gracias.
0: Continuamos.
1: Nos vemos.

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1: La Comupred atribuye a factores religiosos e ideológicos el freno al matrimonio igualitario en el estado de Chihuahua.
2: El Consejo Municipal para Prevenir la Discriminación manifestó su inconformidad ante la falta de avances en la discusión del matrimonio igualitario en el Congreso del Estado, al considerar que la iniciativa permanece estancada pese a que suma ya 16 años sin ser aprobada. Integrantes del organismo señalaron que recientemente existía expectativas de que la propuesta fuera tornada a la Comisión de Igualdad e incluso sometida a votación en Juárez, lo que generó esperanza entre colectivos de la diversidad sexual. Sin embargo, la encargada del despacho de Comupred, Mabel Vega, indicó que el proceso no avanzó como se había planteado y recordó que la cancelación de la discusión derivó en manifestaciones y hechos que tuvieron amplia cobertura mediática. Señaló que continúan exigiendo voluntad política para atender una demanda histórica al afirmar que existen legisladores que respaldan la iniciativa, aunque hasta ahora no se ha logrado concretar su análisis y votación.
3: Sí, por supuesto, es un gran rezago para nuestro estado, ¿no? Porque, pues, como lo comentábamos en la mañana, Chihuahua es el segundo, el único de dos estados somos que no hemos legislado en esta materia de matrimonio igualitario. Los demás 30, si contamos a la Ciudad de México, ya lo han hecho. Entonces, que en pleno 2026 Chihuahua sea de los dos únicos estados que no lo hayan pasado a convertirse en una ley, pues sí nos habla de un importante rezago, y no nada más en el tema de matrimonio igualitario.
2: Respecto a las causas que han impedido el avance del tema, el organismo consideró que persiste un fuerte componente religioso e ideológico dentro de la sociedad y de algunos sectores políticos. Explicó que las posturas conservadoras sobre la conformación de la familia continúan influyendo en el debate legislativo, lo que limita el reconocimiento de distintas formas de unión y de conformación de familia para las parejas del mismo sexo en Chihuahua.
3: Hay otros temas que competen a la diversidad, ¿no? Como el tema de una ley de identidad de género que no nada más proteja a personas mayores de edad o que hayan nacido en ese estado, sino a todas las personas que radiquen aquí en la entidad y a personas pues que no sean mayores de edad, adolescencias e infancias trans. También pues el tema de la lucha contra la SECOSIC también es un tema que aquí en Chihuahua ni siquiera se ha tocado. Entonces sí tenemos un importante rezago en todas estas legislaciones.
4: Para Plataforma Informativa les habló Uriel Cruz.
1: Telmex se suma al retiro de cableados en desuso en las vialidades de esta ciudad.
5: Telmex se sumó al operativo para retirar cables de telecomunicación en desuso que permanecen sujetos a postes en distintos corredores de Ciudad Juárez, luego de que autoridades municipales detectaron infraestructura de la empresa en sectores previamente intervenidos. Los trabajos avanzan en las calles Tomás Fernández, Baudelio Pelayo, Pedro Rosales de León y el polígono de la Plaza de la Mexicanidad. Aunque aún no existe una cifra del material retirado, la estrategia busca reducir la contaminación visual y prevenir riesgos por líneas sueltas, deterioradas o instaladas a baja altura. Esto lo informó Claudia Morales, titular de la Dirección de Desarrollo Urbano.
6: Seguimos coordinados y participando a todas las proveedores de servicio de telecomunicaciones y sumándose también Telmex en algunas partes que ya identificamos que tienen algún cableado en desuso. Pues bueno, ya tuvimos una reunión con ellas que no son parte del convenio, pero que también se suman a este proyecto y que es la intención también desinstalar toda esta infraestructura en desuso.
5: El acercamiento con Telmex se produjo después de que en diferentes zonas donde ya se habían realizado labores permanecieron cables abandonados. Tras verificar su procedencia, se determinó que parte de la infraestructura correspondía a Telmex, por lo que se estableció comunicación con la compañía para solicitar su intervención. Las acciones se han extendido por distintos corredores comerciales y urbanos, donde las cuadrillas retiran líneas deterioradas, desconectadas o que dejaron de ser utilizadas por las compañías de telefonía, televisión e internet. En algunas de las zonas programadas únicamente, quedan pendientes entre 2 y 3 cuadras, por lo que se prevé concluir próximamente esos tramos y continuar posteriormente en otros puntos de acumulación de infraestructura aérea. Hasta el momento, no se cuenta con una cifra precisa sobre la cantidad total del cableado retirado. No obstante, las autoridades señalaron que el proyecto continuará de manera coordinada con las empresas prestadoras de servicios para disminuir la contaminación visual y prevenir riesgos derivados de cables sueltos, dañados o instalados a baja altura.
7: Para Plataforma Informativa, Juan Ramón Rosas.
1: Inicia el municipio campaña de hidratación en la zona centro.
8: Con el propósito de aportar bienestar a la comunidad juarense ante las inclemencias de las altas temperaturas registradas en la ciudad, el gobierno municipal inició el jueves la campaña de hidratación con la instalación de 3 puntos donde se registra un mayor número de transeúntes en la zona centro. El acto inaugural fue encabezado por el presidente municipal en funciones, Héctor Rafael Ortiz Orpinel, quien resaltó que esta campaña busca la prevención de afectaciones a la salud de los ciudadanos por golpes de calor, por lo que el personal de rescate se mantendrá vigilante para dar el servicio que las personas requieran. Comentó que solo el miércoles el registro máximo de las temperaturas fue de 43 grados Celsius, por lo que es importante contar con este tipo de actividades para que las personas puedan hacer una pausa en su camino e hidratarse para evitar golpes de calor, por lo que se dispone de agua y una bebida a base de electrolitos.
9: Y eso es lo que tenemos que hacer. En el gobierno municipal lo que buscamos más que todo es una coordinación, una colaboración y saber que la responsabilidad al final de cuentas sí es del gobierno en muchos aspectos, pero también en que estas campañas, si los ciudadanos y ciudadanas no hacen caso de estar resguardándose, de poder tener cuestiones de prevención, pues podemos ocasionar alguna situación que va en contra de nuestra salud. Entonces yo agradezco y felicito a todo el personal que se encuentra el día de hoy aquí.
8: Precisó que la campaña se mantendrá durante los próximos 60 días hábiles y el objetivo es beneficiar a más de 36 mil personas. Y en ese sentido se dispone de puntos de hidratación en la zona de la antigua presidencia municipal y en el puente internacional Santa Fe. El jefe de la comuna llamó a la población a extremar las medidas de prevención y mantenerse hidratados de manera adecuada, además de atender las recomendaciones que emiten dependencias del sector salud y de protección civil, sobre todo en la atención a menores de edad, adultos mayores y en el resguardo de mascotas. Entre las actividades para combatir los estragos que generan las altas temperaturas, también se aplica el programa de espacios de enfriamiento, donde se dispone de 30 centros comunitarios para que la comunidad pueda resguardarse del calor de las calles y aprovechar para recibir atención médica. Ortiz Orpinel explicó que además de los puntos de hidratación instalados en la zona centro y el puente internacional Paso del Norte, este año se suman cerca de 30 centros comunitarios que funcionarán como espacios de enfriamiento, donde la ciudadanía podrá resguardarse de las altas temperaturas y en algunos casos recibir atención médica si así lo requiere. Por su parte, el director de Protección Civil Sergio Rodríguez informó que esta campaña cumple 8 años de implementarse de manera ininterrumpida y ha beneficiado a más de 100 mil personas desde su creación, ya que la estrategia se desarrolla durante la temporada de verano debido al incremento de las temperaturas extremas y solo el año pasado fueron atendidas 14.100 personas en los módulos de hidratación. Añadió que los principales beneficiarios son personas que diariamente transitan por el sector, trabajadores, usuarios del cruce internacional, personas en situación de calle y ciudadanos que cruzan o regresan de El Paso, Texas.
10: Hemos hecho una campaña muy fuerte, alrededor de 8 años, se han cubierto una gran cantidad de juarenses que se han beneficiado. ¿Y por qué escogemos la zona centro? Bueno, porque es donde hay más personas que transitan tanto de su casa al trabajo, del trabajo a la casa o actividades propias, y también un punto vulnerable que tenemos aquí en la zona centro, que son las personas en situación de calle, que también ellas se ven beneficiadas con este recurso y sobre todo con este apoyo por parte del gobierno municipal de Ciudad Juárez, Chihuahua.
8: Se informó que los módulos operan a partir de las 12 del mediodía, horario en el que las temperaturas alcanzan sus niveles más altos, y son atendidos por paramédicos del Departamento de Rescate, quienes además de distribuir agua y suero oral, están preparados para brindar atención prehospitalaria en caso de ser necesario.
11: Para Plataforma Informativa, Fernando Luévanos.
1: Saludo a mi compa Alberto Irigoyen, comentarista de allá del noticiario de La Grandota en Camargo, con su comentario aquí en este proyecto de la Plataforma Informativa Estatal.
12: En la opinión de Alberto Irigoyen.
13: ¿Qué nos dice que apenas alrededor del 40% de las líneas telefónicas en México hayan sido registradas? Yo creo que dice mucho, y no precisamente el registro, porque a ver, el gobierno federal insiste en que este padrón no tiene fines de espionaje, que no busca invadir la privacidad de nadie y que su única intención es combatir delitos como la extorsión. Bueno, ese es el mensaje oficial, pero la realidad parece contar otra historia, y esa historia dice que 6 de cada 10 mexicanos, más o menos, no han corrido precisamente a registrar su línea. ¿Flojera? Puede ser. Desinformación también. Pero seamos honestos, ¿cuántos simplemente no quieren entregar más datos personales de los que ya tienen registrados en quién sabe cuántas dependencias? Porque aquí el problema no es el celular, el problema es la confianza, y eso sí, está complicado de arreglar. Vivimos en un país donde cada cierto tiempo nos enteramos de filtraciones de información, llamadas de fraude, bases de datos que aparecen quién sabe en dónde, y luego llega el gobierno diciendo, confía, ahora danos también el registro de tu línea telefónica. Pues entenderán que más de uno levanta la ceja, porque en esos temas la confianza no se pide, se gana. Y parece que todavía hay millones de mexicanos que prefieren esperar para ver qué pasa. O dicho de otra manera, que no están dispuestos a entregar un dato más hasta tener la certeza de que mañana las reglas no cambiarán. Y es que una cosa es lo que dice el gobierno y otra muy distinta es lo que la gente termina creyendo. Ahí está el verdadero reto. Cuando una política pública no logra convencer ni a la mitad de quienes va dirigida, el problema deja de ser tecnológico o administrativo y se convierte en un problema de credibilidad. Es un voto de desconfianza. Nadie salió a marchar, nadie tomó carreteras, nadie hizo plantones, simplemente no se registraron. Y esa, aunque no haga ruido, también es una forma de decir, primero convénceme. Al final, este registro quizá termine sirviendo para algo que nadie tenía previsto, medir el nivel de confianza que tienen los mexicanos en sus autoridades. Y viendo los números, parece que esa señal tiene muchas más barras de desconfianza que de cobertura. Desde La Grandota 97.5, Alberto Irigoyen.
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1: Allá desde la mañanera, la presidenta Claudia Sheinbaum pide el reconocimiento y la reivindicación de los pueblos originarios. Esto lo hizo ayer en la reunión con el rey Felipe VI de España.
2: En su conferencia de prensa la mañanera de este viernes, la presidenta de México, Claudia Sheinbaum, dio a conocer lo que se habló el día de ayer con el rey de España, Felipe VI, donde la mandataria del Estado mexicano le planteó la importancia de la identidad de los pueblos indígenas y de su vinculación con el México actual. La presidenta le aclaró al rey de España que el reivindicamiento de los pueblos indígenas por las otras naciones se trata de un asunto de dignidad y de identidad al pueblo de México.
3: Y cómo el reconocimiento de las grandes civilizaciones, las grandes culturas, la grandeza cultural de México se vincula previo a la llegada de los españoles con el México actual. Como la resistencia de los pueblos ha sido fundamental en la construcción del México de hoy. Como los valores de los pueblos originarios han formado a las y a los mexicanos.
2: Felipe VI planteó que en el encuentro iberoamericano que se realizará en noviembre de este año en Madrid, una de las mesas de trabajo será de los pueblos originarios de América Latina.
3: Hablamos de otros temas, evidentemente, del tema comercial, del tema económico, de la situación del mundo, de cómo es importante reconocer la Carta de las Naciones Unidas, lo planteó él.
4: Para Plataforma Informativa, reportó Alan Arciniega.
1: En el INE se aprobó el registro de 2 nuevos partidos y se rechazó a otros 2. Específicamente, el INE otorgó registros al Grupo Construyendo Sociedades de Paz y al Grupo Personas Sumando en 2025, Somos México. Así, estos partidos tienen la oportunidad de competir por cargos populares, pero el instituto denuncia supuestas irregularidades en sus procesos, como intentos de soborno y manipulación de afiliados. A los partidos que les negaron el registro es Que Siga la Democracia y México Tiene Vida. Del primero, la consejera Frida Gómez habló de un documento de la Unidad de Inteligencia Financiera sobre dirigentes que presentan irregularidades financieras. Del grupo Personas Sumando en 2025 tiene su origen en la marea rosa que apoyó a la excandidata de oposición Xóchitl Gálvez. Ahora lo dirige Guadalupe Acosta Naranjo, es dirigente nacional del PRD.
5: Recibimos 5 solicitudes de registro. Cabe mencionar que fueron 2 menos respecto que el proceso 2019-2020, que fueron 7, 2 más que en el proceso 2013 y 2014, que fueron 3. Por supuesto, este trabajo se realizaron en menos de 19 meses de trabajo de los órganos desconcentrados, 300 distritales y 32 locales. Para el INE ha sido una labor compleja. Inició el 10 de diciembre de 2024, fecha en la que aprobamos en la comisión el instructivo y concluye el día de hoy con estos proyectos de resolución que estamos por conocer y resolver. Los partidos debieron cumplir con los requisitos que ya se han mencionado aquí por varios y varias de mis colegas. Tenemos por acreditado el cumplimiento de cada uno de los requisitos establecidos según se establece en los propios proyectos de resolución de 4 organizaciones. Como asambleas válidas, el partido Paz tiene 274, México Tiene Vida 233, Personas Sumando 205 y Que Siga la Democracia 208. Entre las 4 organizaciones existen 1.617 asambleas intentadas, es decir, 696 asambleas que no lograron su fin, pero que sí fueron contabilizadas en términos de fiscalización de los recursos. Afiliaciones, el partido que se propone como Paz tiene 335.400, México Tiene Vida 296.181, Personas Sumando 294.327, Que Siga la Democracia 303.047, la suma total es 1.465.466. Esta misma cifra se tuvo que compulsar contra los padrones de afiliados de partidos políticos nacionales y locales, así como cruce entre estas mismas organizaciones.
1: Voy al Circuito Frontera. Saludo a Angélica Villegas allá y hoy nos habla de la aporofobia. Con esto, aporofobia, se explica parte del rechazo a migrantes en esta frontera. Así lo advierten desde el Alto Comisionado de las Naciones Unidas para Refugiados. Adelante, Angélica. Buenos días.
6: ¿Qué tal, Pepe? Muy buenos días. Te saludo con mucho gusto a ti y a toda tu audiencia. que nos sintoniza este viernes en Plataforma Informativa. Soy Angélica Villegas, corresponsal de Circuito Frontera, donde contamos con información relevante sobre lo que acontece en esta localidad. Y déjame comentarte que cuando se habla de discriminación contra personas migrantes, muchas veces se piensa en la xenofobia, aunque en la frontera existe otra forma de rechazo que pasa casi desapercibida y que afecta directamente a quienes viven en condiciones de pobreza. Esta realidad importa para Ciudad Juárez, luego de que la movilidad humana forma parte de la vida cotidiana de miles de personas que llegan cada año en busca de protección, trabajo o una nueva oportunidad. Comprender las causas de esa discriminación también ayuda a diseñar mejores políticas públicas y estrategias de atención, ya que identificar el origen del problema permite reducir estereotipos, fortalecer la convivencia y evitar la exclusión que afecta tanto a personas refugiadas como a migrantes. Con ese propósito, se realizaron las Jornadas por la Inclusión y la No Discriminación, una iniciativa impulsada por el Alto Comisionado de las Naciones Unidas para los Refugiados, la Comisión Mexicana de Ayuda a Refugiados y el Consejo Nacional para Prevenir la Discriminación. Las actividades buscaron fortalecer el conocimiento sobre los derechos de las personas en movilidad y promover acciones que ayuden a construir comunidades más incluyentes, además de generar herramientas para que autoridades y la ciudadanía identifiquen distintas formas de discriminación. Sobre el tema, Emilio González, asociado de Soluciones Duraderas de la Oficina en México del Alto Comisionado de las Naciones Unidas para los Refugiados, explicó que uno de los principales retos consiste en reconocer que muchas expresiones de rechazo tienen un origen distinto al que comúnmente se cree.
7: Estamos aquí en Ciudad Juárez para realizar las Jornadas por la Inclusión y la No Discriminación, que son una iniciativa conjunta entre el Consejo Nacional para Prevenir la Discriminación, la Comisión Mexicana de Refugiados y el ACNUR. Estas actividades llevan 4 años realizándose a lo largo de todo el país. Hemos recorrido todo México, más de 15 municipios, en donde hemos llevado un mensaje de igualdad, de inclusión, de combatir estereotipos y estigmas en contra de las personas refugiadas, las personas en situación de movilidad, personas desplazadas, y el objetivo principal es trabajar en una estrategia de 5 áreas. La primera, diagnosticar. Necesitamos entender cuáles son las causas de la xenofobia, del racismo, de la discriminación, porque además, de hecho, no es lo mismo. Una cosa es xenofobia, otra cosa es racismo, otra cosa, por ejemplo, es aporofobia, que es el rechazo al extranjero pobre. Muchas veces no es xenofobia, muchas veces nada más que se rechazan a los migrantes o refugiados que no tienen dinero. Si son migrantes o refugiados con otra característica, si vienen a poner una planta de BMW en San Luis Potosí, pues no los rechazan. Entonces, eso es interesante, que hay más aporofobia. Eso es algo que hemos identificado mucho, que xenofobia o racismo en general. Eso pasa mucho en América Latina.
6: Después de identificar las causas de la discriminación, González dijo que las instituciones participantes impulsan procesos de capacitación dirigidos a personas servidoras públicas para fortalecer la aplicación de la legislación mexicana relacionada con la igualdad, refugio, protección complementaria y el derecho al asilo. Otra de las estrategias consiste en acercar a la población mediante actividades culturales, gastronómicas y artísticas, ya que estos espacios permiten romper prejuicios, generar confianza y favorecer el encuentro entre quienes llegan al país y las comunidades que lo reciben. Asimismo, consideró que hablar de aporofobia también abre una conversación necesaria sobre la forma en que la sociedad percibe la pobreza, pues el rechazo suele concentrarse en quienes enfrentan mayores carencias económicas y no necesariamente en todas las personas extranjeras. Sin embargo, cabe recalcar que en una ciudad fronteriza como Juárez, donde la movilidad humana es y seguirá formando parte de su dinámica social, es necesario comprender estas diferencias y representa una oportunidad para construir políticas públicas más efectivas para fortalecer una convivencia basada en el respeto y la igualdad. Escuchemos su declaración.
7: Entonces, diagnosticar. Segunda área de trabajo, capacitaciones, formación de capacidades. Muchas veces los funcionarios públicos no saben y no conocen que hay una ley federal en la materia, ley federal para prevenir y combatir la discriminación. Tampoco saben que hay una ley sobre refugiados, protección complementaria y asilo político. Entonces, ¿qué hacemos? La federación, a través de COMAR, CONAPRED y Naciones Unidas, hacen esta labor de pedagógica para transmitir pues todas estas leyes que existen en México, y los funcionarios, ya una vez que las sepan, puedan ajustar su quehacer cotidiano en este marco normativo. La cultura, el arte y la gastronomía es clave para tender puentes de entendimiento, porque muchas veces la xenofobia se alimenta de la desinformación. Las personas refugiadas, las personas migrantes son como nosotros. Comen, beben, ríen, son felices, aspiran a encontrar un trabajo, aspiran a mantener a sus familias, son como nosotros.
6: Sobre este tema y más de interés ciudadano, les estaremos informando en las siguientes ediciones. Queremos invitarlos también a consultar nuestro contenido en el sitio web www.circuitofrontera.com. Informó para ustedes Angélica Villegas en este reporte para Plataforma.

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1: La Junta Municipal de Agua y Saneamiento renueva su planta de ósmosis inversa y mejora suministro de agua purificada en la zona de los kilómetros.
2: La Junta de Agua y Saneamiento concluyó la remodelación de un módulo de ósmosis inversa en el sector de los kilómetros, con el propósito de mejorar la calidad del servicio y garantizar agua purificada para las familias de la zona. África Hernández, encargada del proyecto, informó que se renovó equipo que ya presentaba desgaste y fallas, incluyendo bombas, filtros, cabezales, portamembranas, membranas y lámparas especializadas para el tratamiento del agua. Explicó que las mejoras permiten que el líquido llegue hasta un 99.9% purificado a los despachadores de agua y posteriormente a los garrafones de los usuarios. Destacó que el servicio continúa siendo completamente gratuito debido a que se trata de una zona considerada vulnerable, por lo que la intervención busca garantizar mejores condiciones de acceso al agua potable para los habitantes del sector.
3: Aproximadamente entre 650 y 700 familias solamente aquí en esta ósmosis se da servicio a esa población.
2: Además de la renovación del sistema de tratamiento, la JMA sustituyó una cisterna metálica que ya acumulaba sedimentos y realizó adecuaciones en los despachadores de agua, los cuales presentaban un avanzado deterioro. También señaló que esta es la primera de 6 rehabilitaciones programadas en plantas de ósmosis inversas en los kilómetros, como parte de una estrategia para fortalecer la infraestructura hidráulica y mejorar la atención a la población.
3: Aquí se llenan aproximadamente entre 170 a 250 garrafones por día. Se van a entregar uno por familia. Es un poquito de ayuda. Así es.
4: Para Plataforma Informativa, les habló Uriel Cruz.
1: Advierten que adicciones comienzan con alcohol, tabaco y marihuana. Esto desde la adolescencia.
5: La Comisión Estatal de Atención a las Adicciones informó que el consumo de alcohol, tabaco y marihuana desde edades tempranas continúa como una de las principales preocupaciones en materia de salud pública, ya que la mayoría de las personas que desarrollan dependencia a sustancias comenzaron a experimentar con drogas durante la adolescencia, incluso desde los 12 años de edad. El comisionado estatal de atención a las adicciones, Javier González Herrera, explicó que las llamadas drogas de inicio siguen siendo el alcohol, el tabaco y la marihuana. Mientras que la metanfetamina, conocida como cristal, se mantiene como la droga de mayor impacto en Chihuahua debido a su bajo costo, fácil acceso y los efectos que genera entre los consumidores. Situación que ha favorecido su presencia entre jóvenes.
6: El fomento en la convivencia familiar, en el amor a nuestros hijos, en el respeto a nuestros hijos y en fomentarles una buena educación emocional o salud emocional a nuestros hijos es lo fundamental para que crezcan sanos en esta parte y no incursionen en edades tempranas en el consumo de alcohol, de tabaco.
5: Respecto al uso de vapeadores, el funcionario señaló que el consumo existe entre adolescentes, aunque resulta menos frecuente que el cigarro convencional debido a su costo. Sin embargo, destacó que diversos estudios han documentado riesgos importantes para la salud e incluso han planteado que estos dispositivos pueden ocasionar daños similares o superiores, por lo que forman parte de las campañas preventivas que se desarrollan en escuelas.
6: O de marihuana, que es lo que mencionamos principalmente, ¿verdad? Ya un joven de 18 o 19 años que puede tomar sus propias decisiones si toma o no toma, o si fuma o no fuma, al cigarrillo me refiero, bueno, ya es una decisión muy personal de ese joven, pero lo que enseñemos en casa es lo que va a ser el reflejo de nuestros hijos en el futuro.
5: Entre las recomendaciones para prevenir adicciones se encuentra fortalecer la convivencia familiar, mantener una supervisión constante sobre el comportamiento de los hijos, conocer el destino de los recursos económicos que reciben y fomentar actividades académicas, deportivas, artísticas y culturales. Acciones que favorecen estilos de vida saludables y reducen el riesgo de que niñas, niños y adolescentes incursionen en el consumo de sustancias desde edades tempranas.
6: Colaboración muy estrecha con la Secretaría de Educación y Deporte, donde trabajamos constantemente. Todo el año están buenos, excepto cuando están de vacaciones, ¿verdad? Pero constantemente estamos lanzando programas de prevención, trabajando con jóvenes.
5: Para Plataforma Informativa, Kevin de la Rosa.
1: Vamos allá a la mañanera. Abigail Cancino nos reporta que aseguran que la cooperación entre Estados Unidos y México mantiene segura la frontera.
7: En su conferencia de prensa La Mañanera de este viernes, la presidenta de México, Claudia Sheinbaum, fue cuestionada sobre los comentarios del secretario de Seguridad Nacional de Estados Unidos al afirmar que no hay ni un solo centímetro de la frontera norte de México controlada por el narco y bajo este argumento se debería construir el muro divisorio. La mandataria federal respondió que el mismo presidente de Estados Unidos, Donald Trump, había asegurado que la frontera con México era la más segura y que incluso había disminuido el tráfico de fentanilo un 66%.
8: Hace dos días el presidente Trump publicó en su red social un comunicado que dice que la frontera con México es la frontera más segura y también reconoce la disminución de la entrada de fentanilo.
7: Sheinbaum aseguró que, como todos los presidentes de México, no se necesita un muro entre dos países, sino que lo que se necesitan son más puentes y que el trabajo entre las dos naciones ha ayudado a dar estos resultados en materia de seguridad fronteriza.
8: Esa ha sido una posición de México siempre y es nuestra posición. Pero además, el reconocimiento de ser la frontera o de en este momento estar en una condición de seguridad en la frontera sur de Estados Unidos, norte de nuestra parte, de ser una frontera segura, pues no podría ocurrir si no estamos trabajando de ambos lados de la frontera.
7: Para Plataforma Informativa, Abigail Cancino.
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1: ¿Qué hubo tú?
9: Buenos días, señor.
1: Cuéntamelo todo.
9: Qué gusto saludarlo. Feliz viernes para todos. Vamos a iniciar con información deportiva del deporte local porque es un batidero el equipo de los Indios.
1: ¡No!
9: En temas administrativos, sí, lamentablemente.
1: Ya no.
9: Los temas extracancha están repercutiendo en lo importante, en lo deportivo. Ahí jugadores se han quejado de manera severa contra el jurisdiccional. La afición también dentro de las redes sociales empieza a hacer críticas bastante, bastante severas en contra de esta administración del equipo de los Indios y pues en lo deportivo, que es lo que nos compete aquí, no vamos a entrar en los dimes y diretes que traen ahí en esa vecindad, en lo deportivo pues los Indios volvieron a perder.
1: Es que eso es lo malo, mira, podrás hacer todos los chismes que quieras, pero si no da resultados, pues ahí está el error.
9: Exactamente.
1: No hay resultados.
9: No hay resultados.
1: O sea, positivos, no hay resultados.
9: Exactamente, no hay resultados.
1: Traen números rojos, probablemente pasen en la siguiente ronda porque el campeonato así lo
9: son novenos. Perdieron el día de ayer frente a Mazorquero 7-6. Esto los deja en una posición, son séptimos, pero empatados con el octavo, con 8 ganados y 11 perdidos. Están a un juego de ponerse en la posición 9, que es, te deja fuera de los playoffs. Y parece que el tema este, extra cancha, extra fútbol, no va a cambiar.
1: Extra béisbol.
9: Extra béisbol, así es. Extra béisbol, perdón, no va a cambiar. Y pues lamentablemente el equipo no se le ve buenas señales. Aún hay posibilidades, obviamente, de 10 califican 8, pero luce muy complicado. Los otros resultados que se dieron, Manzaneros perdió frente a Algodoneros de Delicias por vía de knockout. Mineros de Parral le ganó 8-1 a Faraones, Soles 5-4 a Rojos de Jiménez y Dorados le ganó a Venados 18-14 hasta el día de hoy. Manzaneros de Cuauhtémoc siguen liderando este estatal con 14 ganados y 5 perdidos. Después viene Dorados con 12-7, Mineros con 11-8, Algodoneros con 11-8, Venados con 9-11, Rojos de Jiménez 8-11, Indios como ya habíamos mencionado 8-11, Soles de Ojinaga 8-11, Faraones 7-12 y Mazorqueros de Camargo 7-12. Son el último lugar. Vamos a hablar ahora del Mundial, señor, porque ya se empiezan a cerrar y definir los equipos que van a pasar a la siguiente ronda. Aún hay ciertos partidos que van a definir los mejores terceros lugares. Por lo pronto, el día de ayer, Costa de Marfil le ganó 2-0 a Curazao. Ecuador dio el campanazo y le ganó 2-1 a Alemania, un partido que empezó perdiendo al minuto 2.
1: Sí, sí,
9: y Ecuador de esta manera logra ya meterse a la siguiente ronda. Túnez no pudo frente a los Países Bajos, que lucen como uno de los favoritos, 3-1. Y Japón y Suecia empataron a 1. Ya más tarde, Turquía le ganó a los Estados Unidos 3-2, un Turquía que ya estaba eliminado, un equipo de Estados Unidos que jugó con equipo B, y pues termina perdiendo su último partido. Ya estaba calificado Estados Unidos como primer lugar, sin embargo, pues es un resultado que con la perspectiva hacia la siguiente ronda, no es un buen resultado, obviamente.
1: No, pues no.
9: Y por ahí participó Zendejas y Pepi, ambos jugadores de aquí, de esta frontera, uno del Paso y otro de Ciudad Juárez, no destacaron dentro del partido.
1: Lo que pasa es que del equipo en general...
9: Sí, el equipo la verdad no mostró gran cosa, por ahí entró Pulisic, el Capitán América, que poco o nada pudo hacer, pero bueno, el resultado, pues como ya habíamos mencionado, no es el mejor para este equipo de los Estados Unidos. Y Paraguay y Australia. Aquí son las cosas que por este nuevo formato afectan el tema deportivo. Paraguay y Australia ya sabían que empatando aseguraban ambos su lugar en la siguiente ronda. Jugaron a no hacerse daño. ¿Sí? Entonces, pues ahí están las consecuencias de este nuevo formato, donde la primera línea de desempate es los partidos directos. Hoy se va a jugar el Noruega frente a Francia en punto de la una, en el mismo horario, porque son del mismo grupo, Senegal contra Irak. Se va a definir el Noruega contra Francia, quién va a ser el primer lugar. Senegal buscará ser uno de los mejores terceros, uno de los posibles rivales de la selección mexicana. En el otro grupo, en el grupo H, jugará en punto de las 6 de la tarde Cabo Verde frente a Arabia Saudita. Cabo Verde también puede ser uno de los que pudiera ser rival de México. Uruguay frente a España, igual a las 6 de la tarde. Uruguay también puede ser unos posibles rivales de México. Nueva Zelanda frente a Bélgica en punto de las 9 del grupo G, y Egipto e Irán cerrarán la jornada del día de hoy. ¿Cómo están hasta ahorita ya confirmados los 16avos de final? Brasil frente a Japón, Alemania frente a Paraguay, Sudáfrica frente a Canadá, Holanda frente a Marruecos, y México, Ecuador siguen esperando rival, igual que Argentina, pero Australia, pues eso va a ser hasta el Suiza,
1: martes y miércoles,
9: eso. Estados Unidos frente a Curazao también ya está definido.
1: Ya está definido quién va.
9: Así es, Estados Unidos ya en esta ronda irá contra Curazao.
1: No, por eso, pero no está definido quién queda. Vamos, el que gane de los dos es el que va a seguir.
9: No, esto ya es 16avos. Ah, ya estos, 16avos. Estos grupos ya jugaron y ya tienen definido su...
1: Ah, bueno.
9: Estados Unidos contra Bosnia ya tiene definido su disputa, ¿no? Su encuentro. Aún hay muchos movimientos debido a esta nueva regla, donde estaremos esperando pues los resultados de los grupos que faltan. Ya para terminar, señor, se registró... Este mundial acaba de registrar el día de ayer el mayor récord de asistencia.
1: Sí, casi 4 millones de...
9: 3,605,000 aficionados.
1: ¿Y dinero?
9: Todavía lo que... No, dinero ni hablemos, señor. Dinero no nos alcanzan las calculadoras modernas para dar la cifra. Por lo pronto, aún todavía no terminamos ni siquiera la fase de grupos y ya se rompió este récord de aficionados. Sí. El lunes estaremos hablando al respecto de los resultados. Ya tendremos para esa fecha el rival de México.
1: Sí, y el martes vamos a conocer cómo queda México.
9: Y el martes vamos a conocer cómo queda México. Así es. Bien, señor, feliz fin de semana para todos.
1: Feliz fin de semana. Gracias por el favor de su atención. Gracias por acompañarnos hoy viernes y toda esta semana aquí en la plataforma informativa. Agradezco al equipo de trabajo, consolidándose así sabroso, bien. Y a usted, por supuesto, a usted el favor de su atención aquí en la plataforma informativa. Nos escuchamos el próximo lunes todos, ustedes y nosotros, para seguir construyendo un pedacito de Juárez, Chihuahua y el país con información. Tenga buen fin de semana, aunque haga mucho calor. Páselo bien. Hasta el lunes.
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Son las 9:17 de la mañana y ya es fin de semana. Ah, por fin llegó el fin de semana. ¿Qué vas a hacer? ¿Ya tienes planes? ¿Ya fuiste a ver Toy Story 5? ¡Eres solo un juguete! ¿Ya fueron a verla? Todavía no. Yo no he ido, espero ya este fin de semana ir a ver Toy Story 5 o ya fueron a ver Supergirl. Vamos a hablar sobre películas, amigos míos, y es que ¿a ti te gusta Ratatouille? Es una película que ya forma parte de la cultura pop. ¿Pero qué pasa? ¿Va a haber secuela? ¿No va a haber secuela? ¿Va a haber otra película? ¿O qué onda? Bueno, pues déjame decirte que el director Brad Bird descartó la posibilidad de una secuela de Ratatouille. A pesar de la tendencia de Disney y Pixar de producir continuaciones exitosas, no vamos a tener más chefcito. En entrevista, el director señaló que no todas las películas tienen que continuar, pues considera que la historia de Remy y Linguini tuvo un cierre perfecto. Esa historia ya está contada. Chanfle. Aunque fans y colegas le han sugerido una segunda parte, el cineasta aseguró que no hay planes. No hay planes de una secuela. Dentro de Disney y Pixar no hay planes, a pesar de que se lo han sugerido. Sin embargo, no cree que sea necesario tampoco regresar para contar una nueva aventura, pues la primera entrega de Ratatouille tuvo un cierre perfecto. Por parte del director, esa historia ya está más, así te lo digo, así como lo dijo él, más que contada. Así que no hay ninguna razón real para continuar con el relato a pesar de la tendencia actual de Disney y Pixar. Bueno, Brad Bird está escribiendo lo que sí, la tercera parte de Los Increíbles, y no descarta que haya una cuarta en el futuro no tan lejano. Lo curioso del caso es que la nueva película, nos cuentan, la nueva película de Los Increíbles, estará dirigida por Peter Son en lugar de el mismísimo Brad Bird, que estuvo al frente de las dos primeras. Así que, pues, Increíbles y va a haber. Pero, chefcito, Ratatouille, no va a haber una segunda película. Pero probablemente en un futuro diga que sí. No, como que el señor se quiere tomar como que unas vacaciones. Digo, también está canijo estar, escribe películas, dirigiéndolas, ¿no? Igual y en una de esas. Dice, pues, que sí se arma, ¿verdad? A esperar, pero por el momento no hay segunda parte de Chefcito. Vamos con esto de Ricky Martin, se llama G-Banks. Seguimos poniéndole buenas vibras en la mañana a través de Máxima 99.1, tu estilo de vida.

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Máxima 99.1, tu estilo de vida. 9 de la mañana ya con 38 minutos. Saludos, Juarito. Saludos al Paso, Texas. Saludos a todo el mundo mundial donde nos estén escuchando. Oigan, otra noticia sobre películas. Pues, ¿qué pasa? Ya salió el primer tráiler de Shrek 5 y Alfonso Obregón no regresa a la película de DreamWorks, que es la voz del ogro de Shrek. Pues no va a regresar. Algo que obviamente no le está agradando al actor de doblaje, quien está llamando inclusive al boicot. Pero no solo para Shrek 5. Alfonso Obregón pidió a sus fans que presionen a DreamWorks y Universal en todos sus estrenos para tener el regreso a la voz original del ogro. Durante un evento con fans, Alfonso Obregón mencionó que si los fans no están de acuerdo con lo que está pasando con Shrek 5, no se queden de brazos cruzados y no solo se queden a criticar a DreamWorks y no ver la película, sino que vayan más allá. Pidió que le manden mensaje, un fuerte mensaje y claro a DreamWorks y Universal acerca de lo que quieren para Shrek 5, esto mediante un boicot en redes sociales. Dijo, así, todos los que quieran de regreso, o todos los que me quieran de regreso, deben de mencionar y etiquetar a DreamWorks y a Universal Pictures, señalando que no es solo Shrek 5, sino que no van a ir a ver ninguna película de los estudios donde no respeten las cosas ni a la audiencia. Señalando también que no quieren a otro actor de doblaje, sino a él, a Alfonso Obregón, tal y como se ha pedido desde que se sabe de la película de Shrek 5. Ahora, Alfonso Obregón sería el único que no regresaría a Shrek 5. ¿Sería que tienen algo contra él o qué sucede aquí? Lo que resalta del doblaje de esta quinta entrega es que Alfonso Obregón sería el único del elenco original que no regresaría en la nueva película de DreamWorks. Se ha rumorado que Faisy sería el encargado de ponerle la voz a Shrek en esta quinta película en lugar de Alfonso. Pero de momento no hay nada confirmado por parte de Universal o DreamWorks. Shrek 5 se va a estrenar hasta el 30 de junio del 2027, hasta el próximo año, por lo que aún puede haber negociaciones para hacer cambios en el doblaje de la película, aunque parece poco probable que se dé el regreso de este personaje, Alfonso Obregón. ¿Va a centrarle al boicot que está solicitando el señor Obregón? Son las 9 con 41 minutos de la mañana, hacemos cambio de ritmo, se nos viene ahora esto de Soda Stereo de música ligera, a través de Máxima 99.1, tu estilo de vida.

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Máxima 99.1, tu estilo de vida, son las 9 de la mañana ya con 54. Pues ya nos vamos, pero a ver, espérense, no estén tristes. ¿Estás triste? No estés triste. Porque también mañana nos vamos a escuchar, no más que no a las 5 de la madrugada, sino a las 12 del mediodía. Vamos a estar acá contigo de las 12 del mediodía a las 5 de la tarde. Y una de las sorpresas es que mañana comenzamos con el top 10, con el top 10 de Máxima 99.1 FM. Así que muy atentos, mañana vienen sorpresitas, ¿eh? ¡Hay sorpresitas! Vámonos ahora a los Record Guinness ya para finalizar, amigos míos. El que estará así por la mañana, el día de mañana sábado, será Chuy Holguín, para que lo escuches a las 6 de la madrugada. Bueno, más tiempo haciendo girar un spinner en un dedo, si tiene Record Guinness, 25 minutos y 43,21 segundos. Ha sido por William Lee de Singapur el 1 de mayo de 2019. 25 minutos, casi 26, girando un spinner en un dedo. ¡Qué loco! Deja tú, si eso está loco. Ahora, más tiempo haciendo girar un spinner en un dedo del pie, también existe. 6 minutos y 52,28 segundos. Esto por Brendan Kelby de Australia el 2 de julio de 2020. ¡Qué loco! ¿Qué, no tienen nada que hacer o qué? No, no manches, pero no, yo no podría. No, no. Si no podría ni con el dedo, menos con el dedo del... Digo, con el dedo de la mano, menos con el dedo del pie, ¿no? ¡Ay, Dios de mi vida! Ahí están los Record Guinness. Le mandamos un saludo a nuestro buen amigo el Ángel Elegante, que anda por acá escuchando Máxima. Amigos míos, los voy a dejar con esta canción de Cristian Castro. He venido a pedirte perdón. Ahora mismo Chuy Holguín de 10 de la mañana a 12. Luego Sandy Hernández de 1 a 3. A las 5 de la tarde, el doctor César Lozano por El Placer de Vivir. A las 6 de la tarde, Luis Carlos Romero. Y mañana si está la cosa. De 6 a 12, Chuy Holguín. De 12 a 5, tu servidor el Mapache. No solo tengas un buen fin de semana, ten un gran fin de semana en Máxima 99.1, tu estilo de vida.

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Máxima 99.1, 10 con 16 minutos. Bienvenidos a estos 120 minutos que nos restan de esta hermosa mañana de... ¡Viernes al fin, Máximos! Viernes 26 de junio, bienvenidos, acompáñame de aquí hasta las 12 del mediodía. Mi nombre es Chuy Holguín y vamos a seguir disfrutando la buena música que siempre traemos para ustedes. Que arrancamos escuchando en esta hora algo de Juanes y Bomba Estéreo con Muérdeme. También a Ricky Martin con Volverás. A Manuel Medrano con Un Verano en Nueva York. Y justo lo que acabamos de escuchar. Esto de Ricardo Montaner, Me Va a Extrañar, y Lo Que Se Nos Viene, Máximos. Vámonos con los anuncios parroquiales del día. 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También desde nuestra aplicación, tienes un Android, tienes un iPhone, en App Store y Play Store nos encuentras como Máxima 99.1 FM. 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El comando es el mismo: Alexa, reproduce Máxima 99.1 FM. Y con eso nos estarías escuchando en nuestras otras plataformas y por supuesto en el 99.1 FM. Oiga, nuestro número de WhatsApp por acá siempre disponible para ustedes. Ya me están pidiendo canciones. Abierto el WhatsApp para sus canciones. El bloque que sigue es el que me ayudan a programar ustedes. Así que 656-199-5991. Por acá ya me están sugiriendo Al Final de Enrique Bunbury. Buen día para todos ustedes. Oigan, vámonos ya con la última canción de esta hora. Es algo de S. Oliva, Mal Amor. Aquí en Máxima 99.1 FM, tu estilo de vida. Otra mañana.

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7: Profepa sorprende con clausura de obra en el Chamizal. El presidente municipal en funciones, Héctor Rafael Ortiz Opinel, lamentó la clausura de las obras para la instalación de un sistema de riego en el Chamizal y cuestionó el origen de esta determinación, pues se trata de una inversión que será positiva para el parque. Indicó que se habla de gente que está luchando por la conservación del parque y es cuestionable que cada vez que se quiera hacer algo en ese sentido, siempre salen argumentos y obstáculos para frenar cualquier trabajo. Apuntó que también preocupa la falta de atención de la Procuraduría Federal de Protección al Ambiente, ya que en ningún momento notificó al ayuntamiento sobre esta clausura. Destacó que también es posible que se hayan malinterpretado los acuerdos y ahora se piense que no se puede hacer nada en el Chamizal o que dejen de intervenir con la forestación o con la atención directa.
8: Mire, la verdad es que es muy lamentable que veamos este tipo de acciones, en donde debo decirlo con toda claridad, o sea, se habla de gente que está luchando por la conservación de, pues ahora sí que del Chamizal, y lo que vemos es que nada más cada vez que se quiere hacer una intervención, a ver, ¿en qué se puede oponer un tema del riego, que es necesario, que hay una inversión importante y que no podemos llevarlo porque pues traen algún tipo de circunstancias? Lo preocupante también es que, por ejemplo, el caso de Profepa, pues no haya tenido alguna comunicación para saber.
9: Para Plataforma Informativa, Alan Arciniega.
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Seguido de tu nombre completo y así entrarás porque hoy se va a este boleto numerado en la terraza para irse a ver a Cuisillos el domingo. 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Cuando te pregunten cuál es la máxima para hoy y para todos los días, Máxima 99.1, tu estilo de vida.

Máxima 99.1, 10:54. Gracias, Máximos, por estar proponiendo el playlist que hasta el momento hemos estado escuchando. ¿Qué arrancamos? Escuchando algo de Dua Lipa y Fer de Maná con Oye Mi Amor. También escuchamos a Pepe Aguilar y Manuel y Tiziano Ferro, Mi Credo. Por acá estábamos escuchando algo de Elena Rose y Manuel Turizo con La Semana. Y justo lo que acabamos de escuchar a Hombres G, Devuélveme a Mi Chica. Y por supuesto al final de Bumburí. Oigan, Máximos, déjenme platicarles de esta historia de las más conmovedoras de este Mundial 2026. Y llegó desde la Ciudad de México. Y es que no tuvo que ver directamente con un gol. No tuvo que nada que ver con algún jugador de algún equipo, sino de un perrito que llevaba casi un mes desaparecido y durante los festejos de la victoria de México contra República Checa, se le vio en alguna transmisión en redes sociales que el perrito ahí andaba festejando el 3-0 de México contra República Checa, y fue ahí cuando sus dueñas, obviamente, al ver todas las imágenes de las 800,000 personas que estaban en los alrededores del Ángel de la Independencia, vieron a un perrito y dijeron: no puede ser. A media fiesta futbolística, este perrito fue visto entre todo mundo festejando, y así se dieron cuenta. Repostearon rápidamente la pesquisa que habían hecho en redes sociales, y pues todo mundo se empezó a mover. También publicaron el video donde había salido en los festejos, y por fin esta perrita pudo llegar con sus dueñas salvo y sano. Así que, fíjense, ¿quién diría que en media celebración del 3-0 de esta semana, del miércoles, esta perrita, pues no sé si por casualidad, diocidencia o algo por el estilo, salió entre las 800,000 personas que estaban en la Ciudad de México festejando, y así pudo llegar sana y salva con sus dueñas? 10:57, vámonos con más música. Esto que viene a continuación también me lo estabas pidiendo vía WhatsApp, es algo de Ricardo Arjona, Dime Que No, aquí en Máxima 99.1 FM, tu estilo de vida.

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Máxima 99.1, 10 con... ¿Qué onda? ¿Qué hubo? ¿Qué pasó? 11 con 17 minutos. Bienvenidos a esta segunda hora. Bienvenidos a la hora de las 11 de la mañana. Que arrancamos escuchando en esta hora algo de Ray Guayama y Manuel Turizo con Inglés en Miami. También a Sentidos Opuestos, Amor de Papel. Algo de Juanes y Cristian Nodal con Tequila. Y justo lo que acabamos de escuchar, esto de Lorenzo Antonio, Dile. Oigan, Máximos, les recuerdo que el siguiente bloque musical es el que me ayudan a programar ustedes, así que a la voz de ya, al 656-199-5991, estoy empezando a recibir sus canciones para el siguiente bloque musical. 11 con 18 minutos, vámonos con la última canción de este bloque, es algo de Kinky, Fuentes de Ortiz, súbele. Cántalo, disfrútalo aquí en Máxima 99.1 FM, tu estilo de vida.

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4: Modifican estatus del Comité del Centro de Convenciones. Con el propósito de dar mayor eficiencia a las acciones para la construcción del Centro de Convenciones, la tarde del miércoles, los integrantes del comité realizaron cambios específicos a los estatus, lo cual se da después de más de 15 años de trabajo, informó el presidente en turno del Consejo Coordinador Empresarial, Fernando Suárez Herón. Explicó que estas modificaciones son para lograr la viabilidad del Centro de Convenciones, pues ya están ante la posibilidad real de su construcción y futura operación. Indicó que la propuesta busca preparar a la asociación para esa nueva etapa, fortaleciendo su estructura institucional, la estabilidad de sus órganos de gobierno, la profesionalización de su administración, la transparencia en el manejo de los recursos y la prevención de conflictos de interés.
5: Durante este periodo, la asociación ha tenido como principal función impulsar, promover y gestionar la viabilidad del proyecto del Centro de Exposiciones y Convenciones de Ciudad Juárez, Paso de Miranda, realizando las gestiones institucionales, jurídicas, técnicas y financieras necesarias para hacer posible su materialización. No obstante, debido a la existencia del recinto destinado para albergar el Centro de Exposiciones y Convenciones, la operación de la asociación ha sido necesariamente limitada, sin que ésta haya podido desarrollar realmente las actividades y funciones para la cual fue creada. Hoy, las circunstancias son distintas. La donación de una porción de terreno y la enajenación de superficie adicional a precio preferencial por parte de la licenciada Laura Zaragoza de la Torre, aunadas a la elaboración del proyecto arquitectónico, la realización de estudios técnicos especializados y los avances alcanzados en materia de gestión y financiamiento, permiten afirmar que el Centro de Exposiciones y Convenciones de Ciudad Juárez se encuentra en condiciones reales de materializarse.
4: Para Plataforma Informativa, Alan Arciniega.
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0: 99.1, 11 con 26 minutos de este viernes 26 de junio. Y no hay fecha que no llegue ni plazo que no se cumpla. Así que hoy se van. Hoy alguien disfrutará del próximo domingo 28 de junio a la banda Cuisillos. Y son boletos casi VIP, ahí en la terraza, a gusto, y por eso, ¿quién crees tú que me... ¿Quién es esa melodiosa voz que está ahí al fondo? ¿Sandy? ¿Eres tú, Sandy?
1: Esa soy yo, Chuy, ¿cómo estás?
0: ¿Qué onda, Sandy? Buenos días. ¿Qué te trae por acá?
1: Pues es que me hicieron el llamado del tribu.
0: Ah, ¿te hicieron la llamada del tribu?
1: Entonces dije,
0: ¿respondiste
1: tribu,
0: a las señales?
1: Voy al llamado del tribu.
0: ¿A las señales de humo?
1: Exactamente.
0: ¿A los llamados guturales?
1: Exactamente, y ayer me decían, oye, van a hacer que llueva, ¿no? Con estos ruidos.
0: No, ese es de... que llueva la Virgen de la Cueva,
1: pero
0: ¿no?
1: Pero yo diría que era más así como tunca, algo, ¿no? Sí, otro más manifiesto. Y lo único que terminó haciendo fue por irse las posibilidades de lluvia.
0: Pero sí, sí llovió. Ayer yo estoy, pues ahí por mi rancho estaba chispeando. No más para ensuciar el carro.
1: Pero mira.
0: Sí, yo dije, yo no ¿qué está pasando? Sí.
1: Fíjate, acá conmigo no cayó, pero para nada.
0: ¿No?
1: El caso es que, pues, ante ese grito...
0: Queremos invocar la lluvia para este fin de semana y tenemos el día de hoy ganador, tú Máxima, que nos estás escuchando. Si no estabas debajo de una piedra, hoy se van 2 boletos en la terraza, boleto numerado para irse a ver el gran cierre de la Feria Canaco Juárez 2026. A la banda Cuisillos.
1: Ya ves que platicábamos, ¿no? La semana pasada platicábamos de ellos. Y pues bueno, con esto y su Mil Heridas y esta canción. ¡Ey! Esa era la que te ponía en el mood. Y con todos sus atuendos, ¿irán a aguantar con el calorón? Y ese atuendo que siempre traen.
0: No sé, ¿cómo irá a estar el clima el domingo, eh?
1: Pues mira, supuestamente hasta el día de ayer era el día más, los más calurosos,
0: el más,
1: ¿no?
0: Nunca el menos, el más.
1: Ajá, pero, pues es que en este clima ya no sabes.
0: No, oye, con que va a llover la siguiente semana, no, espérense.
1: Imagínate.
0: El domingo. Una máxima de 99.1.
1: ¿Aló? ¡Ay!
0: De 36 grados en la escala centígrados.
1: Y en Fahrenheit 99.1.
0: Oh, 99.1.
1: En Fahrenheit, ¡ouch! Exactamente. Pero bueno, pues el caso es que ahí va a ser este gran evento del cierre. ¿Se acabó?
0: El cierre, se nos acabó tan
1: rápido. ¡Qué rápido!
0: Ande,
1: de veras,
0: Dios.
1: Apenas unos íbamos agarrando saborcito.
0: El saborcito, sí, no manches. Apenas iba a ir... ¿Hoy?
1: Fíjate.
0: No. Hoy es viernes.
1: Apenas
0: iba a ir hoy.
1: Bueno.
0: Santo Dios, pues
1: pero
0: hay que ir el domingo
1: gran elenco,
0: también, ¿no?
1: El día de ayer estuvo Wisin.
0: Ah, con razón. Ayer vi muchas playeras de ese mono, fíjate.
1: Sí. De Wisin le falta Yandel siempre. Pero.
0: Siempre. La W y la...
1: La W y la Y.
0: Oye, no, fíjate, ayer pasé por una tienda ahí de la esquina que todas en todas las esquinas están y habían como 5 con así playeras.
1: De Wisin.
0: ¿Y estos de dónde los sacaron o qué?
1: Así es, y mañana
0: ¿las desempolvaron?
1: Pues, mañana tú vas a ir, ¿no?
0: Hoy y mañana quiero ir.
1: Ah, ok.
0: Ahí vamos a andar en la feria, eso digo yo siempre.
1: ¿Quién va a estar hoy? ¿Vas a ir a ver al que va a estar hoy?
0: No, o sea, querer ir mañana a ver al que está mañana.
1: Porque hoy están los chicos de barrio.
0: Sí, cierto.
1: ¿Y los Cumbia Kings?
0: Hay que ir. Hoy. Ahí vamos a andar, hay que ir.
1: Hay que ir para bailar ahí.
0: Híjole, aunque ya mañana me tengo que levantar temprano.
1: ¿Por qué?
0: No,
1: ¿qué pasó?
0: Pues.
1: ¿Por qué te vas a levantar temprano?
0: Oigan, Máximo, yo les decía.
1: Ajá.
0: Los cambios.
1: Sí.
0: Son para pasarla al máximo.
1: Claro.
0: Entonces mañana nos escuchamos de 6 a 12 del mediodía.
1: ¡Órale! Mira, ya todos los sábados vas a estar ese
0: todos
1: horario.
0: Todos los sábados.
1: ¡Ay, qué padre! Entonces ya todos me vale la pena levantarme temprano ya.
0: Todos los días vale la pena levantarse temprano.
1: Pero ya mañana, fíjate, el sábado, que yo me levanto más temprano para barrer, porque hay que aprovechar.
0: Ajá.
1: Entonces me levanto para barrer ahí,
0: creo.
1: El frente de la casa, como luego dicen.
0: Ah, mejor vamos a regalar los boletos, Andy. ¿Qué andas inventando tú?
1: Oye, si tú te registraste, pues bueno, es el momento en el que debes de parar oreja porque vamos a dar a conocer quién será esa persona ganadora y nos ponemos como Chabelo, quieren ruido, no quieren ruido, escuchamos solamente la...
0: ¡Ruido!
1: La ruleta.
0: ¿Y tenemos?
1: La persona ganadora es...
0: ¡Ting, ting!
1: Elizabeth García. Muchas felicidades, Elizabeth. Eres la ganadora para ir a disfrutar de Cuisillos.
0: Cuisillos. ¡Ay, Elizabeth!
1: ¡Wow!
0: ¡Felicidades, eh!
1: Muchas felicidades.
0: ¿Elizabeth qué, perdón?
1: García.
0: Elizabeth García, Elizabeth felicidades, García, Elizabeth.
1: Es la ganadora.
0: Nos estás escuchando, estás en el WhatsApp, mándanos un puntito y te decimos cómo hacer válidos estos boletos para irse a ver a Cuisillos este domingo 28 de junio, porque se nos fue.
1: Se nos va.
0: Se ya. Nos fue, Sandy.
1: Y hoy, fíjate, estará, pues ellos, ¿no? Estarán los Cumbia Kings y los Chicos de Barrio, y mañana estará Mago de Oz. Que también con Mago de Oz decían que ya estaba saturadísimo. Full. Sí, sí, que full. Estaba súper
0: sí,
1: full.
0: Claro.
1: Entonces, pues para que ustedes disfruten de estos últimos días, de lo que es la Feria Juárez Canaco 2026. Y gracias por escucharnos, sobre todo. Elizabeth García, ¿estás escuchando? Manifiéstate right now, ahora mismo.
0: A la voz de ya, Elizabeth. ¿Quieres tus boletos? Ahí te vamos a decir cómo puedes hacer válidos estos boletos para irse a ver a Cuisillos.
1: Y es que bailar, tendrás poco tiempo, Elizabeth, ¿eh?
0: Sí.
1: O sea, tendrás poco tiempo para llegar por tus boletos, porque pues se tienen que ir hoy.
0: Dice que qué bonito canta, Sandy.
1: Te digo, caray. No, es que cuando uno le sale el lado así llegador.
0: El lado B.
1: El lado B.
0: Del disco.
1: Del disco. Exactamente.
0: Ah, qué caray. Sandy, muchísimas gracias, Elizabeth.
1: Gracias.
0: Estamos esperando un puntito nomás, si no, ahorita investigamos qué para mandar. Ah, aquí estás, Elizabeth.
1: Ya se manifestó.
0: Ese punto se ha manifestado. Muchísimas felicidades, Elizabeth.
1: ¡Que cante!
0: ¿Eres tú?
1: ¡Que cante! ¡Que cante! ¡Que cante!
0: ¿Cuál vas a ir a cantar, Elizabeth?
1: Sí, que nos diga.
0: Ponme ahí una nota de voz. No te agüites. Aquí todos cantamos bien bonitos, así como Sandy.
1: Así.
0: Ajá. Mándanos una nota de voz. ¿Cómo piensas? ¿Cuál canción quieres cantar a todo pulmón? De Cuisillos, híjole, qué ganas.
1: Oh. Mira, ya para haber gritado con eso de la tribu, el ya Andale. Es mucha valentía.
0: No le hagas otra vez ahorita, llueve.
1: Bueno, ay, pues Dios. Muchísimas gracias, Chuy. Entonces mañana te escuchamos a las 6 de la mañana, de 6 de la mañana a
0: 12 del mediodía.
1: A
0: vamos a andar aquí desde bien temprano.
1: Ya no vas a comer menudito ni barbacha los domingos.
0: Ya no.
1: Ya no. Ya. Chas, barra.
0: Va a tener que ser sábado de penitencia. Hay que ir a desayunar otra cosa, yo creo.
1: Bueno, pues bueno, a ver si en uno de estos días te caigo para traerte algo de desayuno.
0: Oye, sí, me está mandando audio. A ver.
1: Te digo.
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0: ¿Qué hubo?
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0: ¡Felicidades!
1: ¡Fíjate, bravo!
0: ¡Felicidades! Gracias, Elizabeth, por haber participado con nosotros. Ojalá y disfrutes mucho de este gran cierre de la Feria Canaco Juárez 2026. Y pues irse a ver, a cantar, bailar, gritar, enloquecer
1: comer.
0: Con Cuisillo. Híjole, comer.
1: Comer.
0: Híjole, qué a gusto. Oigan, Máximos, pues muchísimas gracias, Andy, por
1: Chuy,
0: verte
1: a ti,
0: y
1: por
0: escucharte en esto.
1: De
0: no,
1: estar aquí.
0: Cuando quieras.
1: Ahora pues, pero trae algo.
0: ¿Quieres venir mañana? Cuando quieras.
1: Ah,
0: aquí
1: mañana.
0: Te lo intercambio. Aquí
1: ándale.
0: Te lo intercambio.
1: Mañana. Mañana escúchenlo. De 6 a 12.
0: Gracias, Andy. Nosotros
1: bye,
0: nos
1: bye.
0: Vamos con más música. Esto que viene a continuación es algo de Los Ángeles Azules. Mi nuevo trauma, súbele, cántalo, disfrútalo. 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

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Gracias, Máximos, por estar proponiendo las canciones que hasta el momento hemos estado escuchando. Oigan, Máximos, déjenme platicarles de estas cuatro empresas líderes mundiales que nos han estado permitiendo ver y disfrutar del Mundial entre México, Canadá y Estados Unidos 2026, y recalcar que una de ellas es latinoamericana a mucho, mucho orgullo. Y te voy a iniciar hablando de esta empresa que se llama... Esta empresa se llama Hawkeye Innovation. Y te preguntarás, ¿qué hace esta empresa? Bueno, cada vez que tú ves el VAR, tienen hasta 30 cámaras instaladas en cada estadio para rastrear la posición de cada jugador 50 veces por segundo. Con estos datos construyen una imagen en 3D que decide si hay fuera de lugar o no. Operan en más de 400 competiciones por año en todo el mundo. Kinexon, ¿han visto el nuevo balón, obviamente, de este mundial? Este balón llamado Trionda tiene un sensor capaz de registrar datos 500 veces por segundo. Velocidad, rotación, dirección y el instante exacto en el que el jugador toca el balón. Este microchip fue desarrollado por Adidas junto con la empresa alemana Kinexon y envía información en tiempo real al sistema VAR para ayudar en decisiones como fuera de juego y mano. Antes de cada partido, el balón debe cargarse como cualquier otro celular. Stats Perform. En enero de este 2026, FIFA eligió a Stats Perform como su primer distribuidor oficial de datos y streaming para sus apuestas. Equipos recopilan información en tiempo real de los 104 partidos del Mundial para operadores autorizados en todo el planeta. Y vámonos con la empresa que orgullosamente es latinoamericana. Te estoy hablando de Globant. Nació en Buenos Aires en 2003. Hoy es uno de los socios tecnológicos de la FIFA y participa en la evolución de FIFA Plus, esta plataforma digital que conecta a millones de aficionados con partidos, estadísticas y contenidos oficiales. Vámonos con más música, esto que viene a continuación, que ya está sonando. Es algo de Maná, como diablos. Súbele, cántalo, disfrútalo. 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

máxima 99.1, 11:59, máximos, gracias por haberme acompañado el día de hoy. Antes de retirarme, te recuerdo que hoy de 1 a 3 de la tarde mi compañera Sandy Hernández, a las 5 el doctor César Lozano y a las 6 Charlie Ro Romero estará en cabina mañana. Mañana sábado de pasarla al máximo, te recuerdo que estaré de 6 a 12 del mediodía para que me acompañes mañana sábado 27 de junio. Desde bien temprano y el mapache llegará a eso de las 12 del mediodía. Me despido, te dejo ya la última canción de esta hora. Es algo de Gloria Trevi. No quieras lastimarme. Súbele, cántalo, disfrútalo aquí en Máxima 99.1 FM. Tu estilo de vida. Bye bye.

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6: Advierte IGEA que la deserción escolar golpea con mayor fuerza a estudiantes de secundaria en Chihuahua. El Instituto Chihuahuense de Educación para los Adultos informó que la deserción escolar en el nivel de secundaria representa actualmente uno de los principales retos educativos en Chihuahua, al señalar que este sector concentra el mayor rezago educativo en la entidad. El director general de IGEA, Mario Eberto Javalera, explicó que una vez que el bachillerato sea contabilizado plenamente como parte de la educación obligatoria establecida en el artículo 3 constitucional, los indicadores de rezago podrían incrementarse significativamente. En materia de alfabetización, Chihuahua registra una tasa de analfabetismo de apenas 2.2%, una de las más bajas del país. Sin embargo, el problema se agudiza en municipios de la Sierra Tarahumara, donde el porcentaje supera el 10% debido a las barreras lingüísticas que enfrentan integrantes de los pueblos originarios Rarámuri, Odami, Pima y Guarijío, principalmente en regiones como Temozachic, Chinipas y Guerrero.
7: Pues es diferente la problemática que se presenta en los diferentes municipios y en las diferentes zonas. Por ejemplo, en Ciudad Juárez, Chihuahua, Parral, Delicia, la desintegración familiar es uno de los principales factores que influyen para que los jóvenes abandonen sus estudios de secundaria. En la sierra, desafortunadamente, el desplazamiento forzado o voluntario por las circunstancias de violencia que se presenta, pues también ha propiciado la salida de familias enteras, que al llegar los jóvenes con sus familias a los núcleos urbanos, pues no encuentran de inmediato cupo en la educación regular y se convierten en sujetos de asistencia por parte del Instituto Chihuahuense de Educación para los Adultos. Quiero decirles que en todo el estado hemos tenido mucho apoyo de la Secretaría de Desarrollo Social y Bien Común, de nuestro secretario de Educación, Hugo Gutiérrez, y por supuesto, nuestra gobernadora.
8: Para Plataforma Informativa, Alan Arciniega.
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0: Paulina Rubio.
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Buenas tardes, 1:18 p.m. Me da mucho gusto poder saludarte en este viernes. ¿A qué horas? ¿Parpadeamos y llegó el viernes? ¿O de plano dijiste, no, ya, por favor, que llegue el viernes porque con el calor sudaste, te estresaste, te pusiste de malas? Bueno, ahí me vas contando. Te quiero decir cómo te puedes poner en contacto conmigo. Es a través de mi WhatsApp, 656-199-5991. Me acabo de pegar aquí. Eso que oíste fue un golpe. 656-199-5991. 656-199-5991. Ese es el WhatsApp. ¿Estás en El Paso, Texas o en cualquier otra parte de la Unión Americana? Va a ser el +52 656-199-5991. Acabamos de escuchar a Miguel Bosé con Duende. Y yo es que esta canción, no sé si tengo un lado duende o qué onda, pero esta canción a mí me aliviana y sobre todo porque quiero empezar a hacer la coreografía que siempre hacían, ¿no? Ya ves que lo he platicado. Esto de como que prendes y apagas las luces, haces un corazón grande. Mira, ahí me acabo de volver a pegar. Haces un corazón grande y luego ya sigues bailando. No sé, a mí esta forma de bailar de Miguel Bosé, tanto él, donde la canta solo, pero que también la canta con Ana Torroja, ¿no? Me ha gustado bastante y espero que con esta vayamos ahora sí que despejándonos. Platicaba por ahí, ay, de flojera el viernes. ¿Como que gastamos todas las energías en el partido de México o qué pasó? Y apenas nos está dando la cruda de toda la celebración, algo está pasando. Pero yo estoy aquí para que tú me digas qué canción quieres escuchar, o bien si tienes alguna celebración, aquí estoy para que me lo cuentes. Te recuerdo también seguirnos a través de nuestras redes sociales, en Facebook como Máxima 99.1 FM, en Instagram como Máxima 99.1 Radio y en TikTok Máxima.99.1.fm. Me voy con Maluma porque está en junio y ya estamos casi llegando al fin de junio. Es Máxima 99.1.

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5: Advierten que adicciones comienzan con alcohol, tabaco y marihuana desde la adolescencia. La Comisión Estatal de Atención a las Adicciones informó que el consumo de alcohol, tabaco y marihuana desde edades tempranas continúa como una de las principales preocupaciones en materia de salud pública, ya que la mayoría de las personas que desarrollan dependencia a sustancias comenzaron a experimentar con drogas durante la adolescencia, incluso desde los 12 años de edad. El comisionado estatal de atención a las adicciones, Javier González Herrera, explicó que las llamadas drogas de inicio siguen siendo el alcohol, el tabaco y la marihuana, mientras que la metanfetamina, conocida como cristal, se mantiene como la droga de mayor impacto en Chihuahua debido a su bajo costo, fácil acceso y a los efectos que genera entre los consumidores, situación que ha favorecido su presencia entre jóvenes. Respecto al uso de vapeadores, el funcionario señaló que su consumo existe entre adolescentes, aunque resulta menos frecuente que el del cigarro convencional debido a su costo. Sin embargo, destacó que diversos estudios han documentado riesgos importantes para la salud e incluso han planteado que estos dispositivos pueden ocasionar daños similares o superiores a los del tabaco tradicional, por lo que forman parte de las campañas preventivas que se desarrollan en escuelas.
6: El fomento en la convivencia familiar, en el amor a nuestros hijos, en el respeto a nuestros hijos y en fomentarles una buena educación emocional o salud emocional a nuestros hijos es lo fundamental para que crezcan sanos en esta parte y no incursionen en edades tempranas en el consumo de alcohol, de tabaco o de marihuana, que es lo que mencionamos principalmente, ¿verdad? Ya un joven de 18 o 19 años que puede tomar sus propias decisiones si toma o no toma, o si fuma o no fuma, al cigarrillo me refiero, bueno, ya es una decisión muy personal de ese joven. Pero lo que enseñemos en casa es lo que va a ser el reflejo de nuestros hijos en el futuro. Colaboración muy estrecha con la Secretaría de Educación y Deporte, donde trabajamos constantemente. Todo el año están buenos, excepto cuando están de vacaciones, ¿verdad? Pero constantemente estamos lanzando los programas de prevención, trabajando con jóvenes.
5: Para Plataforma Informativa, Alan Arciniega.
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No es el color, es la actitud. Así dijeron dentro de esta canción, que es Angle Blue y es Blondies Have More Fun. ¿Verdad? Bueno, y sí, nos quedó claro con eso que acaba de decir. Y la escuchaste aquí a través de Máxima 99.1 FM, Tu Estilo de Vida. Que por acá me están pidiendo una canción de Alejandro Fernández. Dice, hola Sandy, hasta que se me hizo mandarte un mensaje, mi supervisora me levantó el castigo. Un saludote para mi supervisora Lorena y para mi amiga Josie. ¿Me podrás complacer con la canción de Alejandro Fernández, la de No? Saludos, muchísimas gracias a ti por escribirnos, saludos. Y luego por acá me dicen, dile a Angélica que cante la canción esa que dice, amiga, no te sientas sola. A ver, Angélica, que la cantes. ¿Por qué te castigaron? ¿Qué pasó? ¿Qué pasó? Cuéntanos, ¿te portaste mal? Ah, ya me acordé que porque andabas apoyando que México iba a perder, ¿verdad? Bueno, el que perdió ayer fue Estados Unidos. Estados Unidos, claro que de una manera pues decente, ¿no? Por así decirlo, pero perdió, que bueno, muchos ya daban por hecho que ganaría, pero a la hora, Nanáis Palomas perdió, aunque ellos ya tenían también el avance, pero pues sigue hasta ahorita México ganando los tres partidos y sin recibir gol. Eso fue algo todavía más sorprendente, que nos ha estado ayudando bastante. Y yo ayer platicaba, decía yo, bueno, ¿será que nos está yendo también en primera por la energía que se está sintiendo en México? Jugar en Guadalajara y bueno, la otra jugar allá en la Ciudad de México, desde luego que ha motivado muchísimo más a los jugadores. Aunque claro, siempre en los mundiales hay bastantes mexicanos. Pero también pensaba yo, ¿no será que como ahora estamos en nuestra zona, en la altura, el clima, todos los factores que pudieran ir en contra? Y en esta ocasión, pues está a favor de nosotros y ahora los europeos son los que andan batallando, ¿no? Eso digo yo en mi análisis deportivo, en mi análisis de este mundial. Yo pensaría eso, que por eso los de Europa andan batallando, porque ahora pues es diferente. Ahora también en Canadá, pues hay una diferencia, tiene una altura diferente. Todo es muy diferente y a Europa, ¿no? Entonces creo yo que por ahí podría ir, que también nos está favoreciendo a nosotros. Y claro, pues estamos tomando ventaja de ello. Así que hoy, un partido muy importante, a las 2 de la tarde. Noruega, ¿sí? O sea, imagínate nada más. Noruega contra Francia, ¿no? Bueno, ver a Mbappé otra vez junto con Haaland. Y bueno, pues en esta forma en la que ellos festejan, ¿no? Donde van como remando y gritan, ¡hu! A ver, ahora cómo celebran, según vaya desarrollándose pues el partido. El partido va a ser a las 2 de la tarde, entonces habrá que estar muy pendiente. Y hoy también estará en Guadalajara, que dicen que ya llegó el rey de España. Estará por allá España contra Uruguay. ¿Qué te parece España contra Uruguay? ¿A quién le vas? ¿Quién crees que vaya a ganar? España, el primer partido no le fue nada bien. El segundo ya se súper adelantó, le quedó perfectamente. Y ahora vamos a ver qué parece, ¿no? ¿Qué parece? La Sandy Ferretti dice, ¡cagajo! ¡Ándale, esa soy yo! ¡Esa soy yo! Nos vamos a ir con la música de Alejandro Fernández, esto que se llama No. Te recuerdo el número de mi WhatsApp, 656-199-5991. Es Máxima 99.1.

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2:07 a través de Máxima 99.1 FM, tu estilo de vida. Oigan, pues yo andaba con que el partido era a las 2:00 p.m. No, la que anda bien mal porque ya es viernes, soy yo, me queda muy claro. Resulta que ya dentro de este partido de Noruega contra Francia, pues va ganando Francia. 3-1, están en el medio tiempo en este momento. Senegal contra Irak, luego de que Irak tiene una persona expulsada, pues va perdiendo. Senegal va ganando 1-0. Y bien lo dijo Haaland, fíjate, el de Noruega, este jugador de Noruega, bien que lo dijo. Francia nos va a ganar, pero vaya que nadie le creyó. ¿Será que el segundo tiempo se ponga más sabroso? ¿Empatarán? ¿Ganará Francia? ¿Qué estará pasando? Y bueno, hoy a las 6:00 p.m. será el partido de Cabo Verde contra Arabia Saudita. Que Cabo Verde vaya que ha dado la noticia, ¿eh? Y la sorpresa sobre todo. Nadie esperaba que hayan desarrollado buenos partidos. Y bueno, a las 6:00 p.m, como te platicaba, será Uruguay contra España. Un partido que será en Guadalajara y que también se espera nos vaya a dar una excelente tarde de lo que es el fútbol del mundial. Y luego a las 9:00 p.m, hoy nos vamos a desvelar porque estará Nueva Zelanda contra Bélgica y también Egipto contra Irán. Serán los dos partidos que se darán para esa hora, a las 9:00 p.m. Así que bueno, hay que esperar qué va pasando. Ya está poco a poco llegando a esta etapa en la cual se van a los 16avos, ¿verdad?, de los partidos. A ver qué va pasando. Ya dicen que anda ya murmurándose por ahí que Escocia podría ser el que le toque a México, pero parece que todavía están en espera, así que vamos a ver qué va pasando. Luis Miguel llega diciendo, ¿cómo es posible que a mi lado? Y yo te quiero recordar que te puedes poner en contacto conmigo a través del WhatsApp 656-199-5991. 656-199-5991. ¿Qué canción quieres para decir? ¡Llegó el Beep Beep Viernes! Aquí te espero. Soy Sandy Hernández y estás en Máxima 99.1 FM, tu estilo de vida. ¿Cómo dices?

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2 de la tarde ya con 30 minutos. Señores y señoras, a través de Máxima 99.1 FM, señoritos y señoritas, porque, oye, ya a uno le andan diciendo señora nada más porque sí, que por educación, pero ya uno dice, no, espéreme, no soy señora. ¿A poco no? Dice uno, pues será muy de educación, pero, ay, qué palabra tan fuerte. Creo que nada más nadie nos empezamos a acostumbrar con esa palabra. Imaginamos tantas cosas, ¿no? Pero lo que sí, nos imaginamos tantas cosas, pero señoras no somos. Señoras no somos, eso sí. Oigan, pues Noruega sigue perdiendo ante Francia. Van en el minuto 67 después de que reanudaron los partidos. Digo porque también está el partido de Senegal contra Irak, en donde Senegal ya va 3-0. También en el minuto 63 de este segundo tiempo. ¿Qué pasará? ¿Qué estará pasando? ¿Será que Francia sí vaya a igualar a México con los 9 puntos? Pues de ganar, fíjate que ya estaría igualito que nosotros, igualito que México. Vaya que Mbappé sí que sabe muy bien cómo coordinar, ¿no? A pesar de que, bueno, los goles han sido de Ousmane Dembélé. Los tres han sido de él. ¿Cómo? Dembélé, Dembélé. Pienso como en Dembow, ¿no? Con este apellido, Dembow. Pero es Dembélé. Así que bueno, es algo de lo que va pasando. Yo preguntaba ahorita, le preguntaba por acá a una persona, doctor, ¿qué está pasando, doctor? Como los cronistas, ¿no? Que así ya hablan entre ellos. Y me dijo que al parecer Noruega dijo que iba a bajarle un poquito a la intensidad, que porque era para que descansaran, que le iba a bajar un poquito. Entonces, pues pareciera ser que se está dejando ganar por Francia, ¿o cómo? ¿Qué está pasando? O sea, no, no me lo puedo creer. La verdad esperaba yo un empate, ¿eh? Cuando me preguntaron cuál sería mi pronóstico, yo dije, será un empate entre Noruega y Francia, sin duda alguna. ¿Y de cuánto era el empate? Le puse de 2-2. ¿2-2? Porque sí los creo con esa capacidad que tienen, esa velocidad, ese ritmo, ese aguante, ese todo. Ellos lo tienen, yo no, pero ellos sí, yo lo veo y nomás de verlos me canso, así de plano. Pero bueno, ahí va, Francia va ganando 3-1 ante Noruega. Ya estaremos muy pendientes de estos partidos. Por lo pronto, el día martes 30, México estará jugando. ¿Contra quién? Es la espera que tenemos. Esa es la espera. Y mientras llega esa espera, ¿qué te parece que nos vamos con Paulina Rubio y esto que es El Último Adiós? Después llega Julieta Venegas con Natalia Lafourcade y Tengo que Contarte. Ahí es donde uno empieza a agarrar valor con estas dos canciones, porque ya se siente el Viernes aquí a través de Máxima 99.1 FM, tu estilo de vida.

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Pajaritos verdes con Y ahora te vas, siendo las 2 de la tarde ya con 50 minutos. Dios mío, ¿qué está pasando? Senegal está haciendo una masacre, señores y señoras. Está anotando 5-0 en el minuto 82 que van en este momento del partido. No, bueno, Senegal ya quiere decirle a Irak adiós, bye bye. No, en fin, vaya. Y miren que, ¿qué creen, chicas? Que Irak tiene galanes, ¿eh? Sí, tiene sus galanes. Yo la otra vez que sacrificadamente me puse a ver los partidos de Irak, dije, ah, caray, me están dando ganas de empezar a hablar iraquí. Iraquí, para decirles, ir aquí, ven, porque están guapos, ¿eh? Así que bueno, pues ahí están, ahorita siendo humillados ante Senegal con 5-0. No, ya los memes ya deben de estar ahorita con ¡ya suéltalo! ¡Déjalo! ¡Pobre, tenle piedad! ¡Qué cosas! Oigan, lo que sí es que les quiero decir que a través de nuestro Instagram, que es Máxima99.1 Radio, pues hemos estado compartiendo varias de las historias que han publicado los artistas, ¿no? Y dentro de los artistas, que no es artista, pero pues es conocida, es la ex candidata a la presidencia de la República, Xochitl Gálvez, que bueno, ella, ¿qué creen? Ya saben que ahorita anda esto de quiere volar, y sin pedir permiso, que te agarran, ¿no? Y tómala para arriba, como cuando en las bodas a los novios, ¿no? Que así los avientan. Pues bueno, ella estaba ahí en la celebración y también ya salió en un video muy viral, por cierto, en el que ella va para arriba, vámonos, quiere volar y tómala. Oigan, y ahora hasta los reporteros, de muy manera supuestamente muy serios, y nada, ¿no? Que terminan también ellos narrando o crudando lo que está pasando, están platicando lo que pasa alrededor de las celebraciones, y ¿qué resulta? Pues nada, que terminan también en quiere volar. Imagínate tú caminando y que de repente te digan eso, pues mejor flojito y cooperando, ¿no? Eso creo que es lo ideal, porque hay otro video que también ha estado circulando en el cual, pues no sé de dónde será esta persona, pero pues tiene la imagen muy similar a Jesucristo, por así decirlo, muy blanco, con el mismo cabello y la misma barba. Y bueno, después de que casi que les da la bendición a todos, lo agarran y ándele a volar, pero él no se soltó. Entonces, como se detuvo del cuello de los chavos, pues al momento de bajar, tómala, tremendo ranazo que dio. En fin, estos videos de Quiere Volar se han convertido en algo muy, muy famoso, muy de los mexicanos. Como siempre, los mexicanos superando a la inteligencia artificial. Y hablando de eso, llegan muy mexicanos los Caifanes. Aquí no es así. A través de Máxima 99.1 FM, tu estilo de vida.

Con esto te agradezco haber estado conmigo de 1 a 3 de la tarde y bueno, que tengas una máxima fin de semana. Recuerda, mis compañeros estarán mañana por acá a las 6 de la mañana, mi compañero Chuy Holguín, que estará contigo a las 6 de la mañana hasta las 12 y después estará llegando mi compañero Edson Ramos, el mapache, ya no va a madrugar tanto en sábado, así que lo vas a poder escuchar de 12 del día a 5 de la tarde. Y bueno, después, para que ya sepas que estarán aquí los sábados, ¿ok? Ya andan por aquí los sábados, ¿sale? Acompáñalos en este fin de semana y bueno, pues saben en todos los demás que vienen ya próximamente. Tú y yo nos escuchamos el día lunes en punto de la 1 de la tarde. Hoy a las 5 de la tarde llega el doctor César Lozano. A las 6 de la tarde llega mi compañero Charlie Romero. Y bueno, ya mañana sábado, recuerda, primero llega mi compañero Chuy Holguín y después estará Edson Ramos. ¡Que la pases muy bien! ¡Bye, bye! Soy Sandy Hernández.

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4: Las declaraciones de Maru son propaganda política, así lo califica Sheinbaum. La presidenta de México, Claudia Sheinbaum Pardo, evitó entrar en una confrontación con la gobernadora de Chihuahua, María Eugenia Campos Galván, luego de que esta última la exhortara públicamente a responder a las presiones de Estados Unidos mediante la detención del exgobernador de Sinaloa, Rubén Rocha Moya. Durante su conferencia de prensa, al ser cuestionada sobre el video difundido el pasado fin de semana donde la mandataria chihuahuense lanzó dicho reclamo, Sheinbaum Pardo desvió la atención del tema central y minimizó los señalamientos, argumentando que se trata de una estrategia meramente electoral. Es propaganda, no voy a caer en un asunto de propaganda política en un debate con la gobernadora de Chihuahua, más bien cada quien que cumpla con su trabajo, que ella cumpla con el suyo y yo cumplo con el mío, y hay una relación institucional, reiteró la jefa del Ejecutivo Federal. Asimismo, la presidenta descartó de manera tajante que exista tensión diplomática con el gobierno de Estados Unidos a raíz de esta situación, tal como lo había sugerido la gobernadora Campos.
5: Es propaganda, no voy a caer pues en un asunto de propaganda política en un debate con la gobernadora de Chihuahua. Más bien hay que, cada quien que cumpla con su trabajo,
6: hay tensión con
5: ella, que cumpla con el suyo y yo cumplo con el mío, y hay una relación institucional. El tratado lleva su camino y hemos escuchado desde el primer momento que entró el presidente Trump su visión sobre el libre comercio. Estados Unidos se volvió un país con proteccionismo, con una visión muy distinta a la que tenían otros presidentes. El presidente Trump cree en otro modelo económico. Entonces, en ese marco, pues obviamente se trabaja en la relación bilateral y trilateral para garantizar la continuidad del tratado. Pero todo el mundo sabe, todos los habitantes de este planeta saben, que hay una posición del presidente Trump que no es precisamente a favor de todos los acuerdos comerciales que tenía Estados Unidos con el mundo entero.
7: Para Plataforma Informativa, Alan Arciniega.
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5: Estado iniciará reemplazo de colectores para dar paso a obras en Las Torres. En el marco de los proyectos de infraestructura financiados con recursos del impuesto sobre nómina, el gobierno del estado en la zona norte informó que la próxima semana comenzará la sustitución de colectores en distintos puntos de esta frontera, trabajos que resultan indispensables para avanzar en la construcción de los pasos a desnivel proyectados en la avenida Las Torres y Francisco Villarreal Torres, sin afectar la operación de la red sanitaria. En atención a medios de comunicación, el representante de la oficina de la gobernatura, Carlos Ortiz Villegas, explicó que de acuerdo con el calendario de la Junta Municipal de Agua y Saneamiento, la primera intervención se realizará en el tramo comprendido entre la avenida Las Torres y el bulevar Manuel Talamasca Mandari, debido a que esa zona forma parte de la etapa inicial de las obras contempladas para mejorar la movilidad en el sector. A través del incremento al impuesto sobre nómina promovido por la administración estatal y aprobado por el Congreso del Estado, se ejecutarán diversos proyectos de rehabilitación, construcción y equipamiento, entre ellos tres pasos a desnivel en la intersección de la avenida Las Torres con Manuel Talamasca Mandari, Valle del Sol y Tomás Fernández, infraestructura que pretende mejorar el flujo vehicular ante el crecimiento de unidades.
6: Ahora sí que depende, son varios, depende de las dimensiones, del tamaño, pero sí se llevan varios meses. Vamos a hacer un esfuerzo extraordinario por terminarlas el año que entra y terminarlas dentro de esta administración. En muchos de los casos ya se cuenta con los proyectos ejecutivos, ya nomás están estableciendo los parámetros de las licitaciones y seguramente en unos días más ya traeremos una obra pública en todo el municipio de una forma muy importante. Vamos a entrar ahorita ya en la etapa de poder empezar a trabajar. De hecho, por ejemplo, en este puente deprimido, tengo entendido que la próxima semana ya se inician los trabajos que tienen que ver con los colectores, porque atraviesan colectores. Entonces, la Junta de Aguas y otras dependencias van a empezar ya con los trabajos iniciales. Sí, yo seguramente se las darán a conocer en unos días más. Va a haber un tema que vamos a tener que hablar con la comunidad para ver las alternativas y vamos a procurar que sea lo más rápido posible para no generar un caos o a las menos afectaciones posibles.
7: Para Plataforma Informativa, Alan Arciniega.
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1: Me encanta este espacio porque es el momento en el cual compartimos tantos temas que pueden ayudarte a ver la vida diferente. Que quede claro, ¿eh? Está bien no siempre estar bien. Si andas chipi hoy, bueno, pues llórele. Eso de que tenemos que andar siempre contentos, siempre alegres, siempre sonrientes. Oye, no, ese es un esfuerzo bastante fuerte para muchos cuando tenemos derecho a sentir. Tenemos derecho a no siempre estar de buen humor. Pero a lo que no tenemos derecho es desgraciarle la vida a los demás por mi mal humor. ¿Estás de acuerdo? Así te doy la bienvenida por el placer de vivir. El tema de hoy, el tema estelar de hoy es mi querida amiga tanatóloga Gaby Pérez Islas. Metemos cada patota cuando se trata de reconfortar a alguien que está sufriendo. Desde cosas simples, bueno, entre comillas simples, como cuando alguien nos dice, no, terminó mi relación. Pues sí, pero la persona ni es tan allegada a ti y tú por querer consolar, ay, hombre, amiga, ni chilles, hombre, sobran. ¿De veras se dice eso? En mi libro, Cuando echarle ganas no es suficiente, doy tips de qué no decir y qué decir ante situaciones dolorosas, como la ruptura, como los duelos, la muerte de un ser querido, incluyendo la muerte de la mascota, que me tocó oír esto, Joel, ¿eh? Una niña llorando desconsoladamente porque se le había muerto su perrito que se llamaba Dot, así se llama, me acuerdo el nombre, Dot, y estaba llorando, pero me toca oír que se lo comenta a otra persona en el aeropuerto. Dice, ¿por qué te ponen? Me acaban de llamar que se murió Dot. Pues yo pues soy observador, no víbora, pero si alcancé a oír, y ay, pues se le murió el Dot, entendí yo, el papá o quién será. ¿Y quién es Dot? Dijo una de las personas que estaban con ella. Mi perro. Ay, por un perro llora hasta así.
2: Claro,
1: así
2: hasta
1: dijo.
2: ¿Yo lloraría con ella?
1: Pues yo me pongo a llorar con ella, claro. Oye, ¿por qué minimizamos un duelo? Los que amamos a los animales sabemos que los animales nos dan vida, nos dan, bueno, no sé, no, mucha gente es insensible a ese dolor tan grande que es la pérdida de una mascota. Tú no sabes el vínculo, el cariño, el amor, el soporte emocional que un perro o un gato puede dar a una persona. Entonces, por favor, no cometamos errores al querer consolar a alguien. De eso vamos a platicar el día de hoy con mi amiga Gaby Pérez Islas, tanatóloga. Además, la nota de Joel.
2: Doctor, ¿cuántas alarmas pone usted en las mañanas
1: una,
2: o en automático
1: una,
2: se despierta?
1: Una, no. Yo pongo una alarma, una. Pero me levanto 5 minutos antes de que...
2: Pues
1: no,
2: ¿qué creen?
1: No friegues. ¿Qué?
2: Tiene muchos beneficios el postergar una alarma.
1: Ay, no empieces. Está fundamentado por
2: está
1: la ciencia.
2: Está fundamentado. Están investigando. Llevan años los especialistas investigando esto, el por qué estamos, bueno, yo no, postergan y postergan las alarmas. Sí conozco de gente que dices tú, ay, por favor, ya levántate y báñate y ya vete.
1: Esto y más hoy en El Placer de Vivir. ¿Quieres platicar conmigo? Mándame un WhatsApp en el +52 81 28 610 170 y yo platico contigo. O también dime dónde me estás escuchando, me encanta oír tu voz. Iniciamos.
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1: Mira, si supiéramos lo fuerte que es en un momento de duelo, de crisis, poner escucha activa. A ver, ¿quieres ayudar a alguien en el duelo? No intentes arreglar su tristeza ni busques respuestas rápidas. Mira, valida lo que siente. Simplemente dile, aquí estoy para ti. Siento tanto lo que estás sufriendo, pero cuentas conmigo. En lugar de frases trilladas, clichés, como lo siento, te acompaño en tu dolor. Ay, qué lástima. No, aquí estoy contigo. Ofrece ayuda práctica. En lugar del decir clásico, avísame si necesitas algo, sé más específica. A ver, te ayudo con las compras. Te ayudo con tus hijos. ¿Quieres que recoja a la niña? Oye, ¿quieres que me encargue de algún trámite? ¿Hay algo que tenías pendiente que hacer? ¿Quieres que hable en tu empresa? Algo específico, no, lo que se te ofrezca. Así en el velorio dicen, ya sabes, aquí estoy a lo que necesites. Pues dime qué. Y todos necesitamos algo en los velorios, ¿eh? Porque dejamos de hacer algo. Evita ciertas expresiones como, por ejemplo, todo pasa por algo. ¡Ay, no lo digas! Dios así lo quiso. ¡Ay! Tienes que ser fuerte. ¿Y si no quiero ser fuerte ahorita? Es que ya era su momento. No le impidas llorar. No llores. Déjalo que llore porque el llanto es necesario para sanar. Y la última, mantén apoyo a largo plazo. El dolor dura mucho más allá del funeral. Los primeros días ahí estamos todos al pendiente. El día del velorio ahí estamos todos presentes. Bueno, a veces. Hay gente que no va. Y después, a la semana ya ni te acuerdas. A la semana se manda un mensaje. Amiga, ¿puedo acompañarte? ¿Quieres que vayamos a algún lado? ¿Quieres platicar? Y obviamente el Día de las Madres, el primer Día de las Madres sin la mamá, ¡ah, cómo se carga! La primera Navidad sin el papá, sin el hijo, ¡ah, cómo se carga! Ahí hazte presente. No ir, sino decirle, sé que esta Navidad será diferente para ti, pero estoy contigo y te quiero mucho. ¡Punto! ¡Ya! Ayudaste mucho. Ha sido más claro. Vamos con la nota de Joel Garza.
2: ¿Cuánto se agradece ese tipo de mensajes, doctor? Muchísimo. Y también lo que están compartiendo varios especialistas es hablar acerca de las alarmas, de las personas que postergan cuando les suena la alarma y que dicen, ahorita, 5 minutos más, y le pica la alarma, otros 5 minutos más y otros 5 minutos más. Y así hay tantas personas que incluso conocemos, probablemente tienes alguna persona o tú eres de las personas que posterguen. Para las personas que nos levantamos en la primera, estamos en la gloria, estamos perfectos, estamos muy bien. Eso habla bien de nosotros, pero personas como expertos que dicen, déjalos. Porque durante años los especialistas han estado investigando y han estado recomendando levantarse inmediatamente. Pero ahora no, ahora las investigaciones van y sugieren que ahora las personas pueden posponer la alarma y que los puede ayudar a que el cerebro despierte progresivamente, que despierte de una manera más gradual, que vaya despertando poco a poco el cerebro. Aunque sea, ojo, con esto no quiere decir que es media hora más, no. 3 minutos, 5 minutos... Máximo 10 minutos ir postergando para que tú te vayas despertando, para que vayas lentamente, tu cerebro vaya despertando y decir, ah, caray, y no llegues de mal humor a tu trabajo, a tus actividades, y que no te levantes emberrinchado, encabritado, porque pues después la llevan.
1: ¿De quién es la nota, Joel?
2: ¿De quién es la nota? La nota la comparte justamente una investigación. No tengo el nombre de la investigación. Ahí les va. Se los voy a compartir en redes sociales. Pero lo suben justamente en la actualización que tengo yo por acá, que es de la investigación de por parte de una universidad de prestigio. Ahí les va. Las tengo aquí en mi página de internet. Justamente esta investigación se las comparto. Es por parte del profesor Jeffrey Ahold de la Universidad de Kansas.
1: Jeffrey.
2: Ay, doctor,
1: estoy en contra tuya, Jeffrey.
2: Mucho.
1: No, yo estoy en contra de Jeffrey.
2: ¿Por qué?
1: No, postergar. Es que, fíjate, hay otra teoría.
2: A ver.
1: Acepto lo que dice Jeffrey.
2: Esto y la Universidad también de Estocolmo. Válgame han estado
1: Dios,
2: haciendo
1: pues ahora
2: esto.
1: Sí me metí
2: 1,700 personas.
1: Me metí en broncas, pero yo siento que quien posterga su levantada, posterga otras cosas.
2: Concuerdo.
1: No te vayas. Hoy es viernes y adivina qué.
2: Es viernes y el cuerpo lo sabe. Ah, ay, no, también. No.
1: Hoy es viernes de la conferencia en Guadalajara. Hoy me presento en Guadalajara, Teatro Galerías Felizmente Imperfectos, 8 de la noche. ¿Ya tienes tus boletos? No. Pues a ver si todavía hay. Métete a boletia.com. Ahorita venimos.
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3: Habilitan 13 zonas frías ante amenaza de golpes de calor en Ciudad Juárez. Ante el incremento de las temperaturas y el riesgo de afectaciones a la salud, 13 centros comunitarios de Ciudad Juárez ya operan como zonas frías para ofrecer resguardo temporal, hidratación y atención inmediata a personas expuestas al calor extremo, informó Fernando Rodríguez Giner, director general de Centros Comunitarios. Aunque el funcionario aseguró que los espacios se encuentran preparados y con los equipos de climatización en funcionamiento, no dio a conocer cuáles son los centros habilitados ni las colonias donde se localizan. Información indispensable para que la población pueda identificar el punto de resguardo más cercano durante una emergencia. Rodríguez Giner explicó que los aparatos de refrigeración recibieron mantenimiento, fueron revisados y sometidos a pruebas operativas para garantizar condiciones adecuadas dentro de los inmuebles. Actualmente, se afinan los protocolos de coordinación con Protección Civil, dependencias de salud y personal médico de centros comunitarios.
4: Ya tenemos ya listos 13 centros, ya están preparados, ya están los equipos con su mantenimiento, ya están funcionando, ya están revisados, ya nada más estamos afinando detalles con Protección Civil y algunas otras dependencias, precisamente para coordinarnos bien con salud, incluso con Protección Civil, con nuestra área de salud y nuestros propios médicos, para estar todos listos para en caso de cualquier contingencia, cualquier golpe de calor, cualquier cosa que podamos ahí poder darle atención rápida a las personas.
5: Para Plataforma Informativa, Alan Arciniega.
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16: Ay, qué cuento tan bonito. Me puso aquí mi asistente en producción, César Acosta. El cuento del faro apagado. Qué cosa tan bella de cuento por el mensaje o la moraleja que tiene. Te la cuento. Un faro dejó de encender porque su guardián pensó que nadie lo necesitaba. Y una noche un barco encalló. Entonces el guardián se dio cuenta que a pesar de que pareciera que nunca ayudaba a nadie, siempre, siempre había algún barco cuya pequeña esperanza de llegar a buen puerto era la luz del faro. ¿Qué moraleja crees que tiene esto? A ver, en la vida diaria, en la vida tuya, ¿qué moraleja crees que tiene? Que lo que haces puede ser más importante de lo que crees. Probablemente sientes que tu trabajo es invisible, pero es tan importante. Y aprovecho para agradecer a quienes hacen posible que yo tenga un micrófono frente a mí. Joel, gracias. César, gracias. A los operadores de audio de tantas estaciones, gracias. A ti, gracias. Uno no se da cuenta si verdaderamente ilumina la vida de los demás. Gaby, querida, andas triste. Leí tu nota. Te saludo hasta Utah, querida Gaby. Ya sé que estás agüitadita porque cerraron la empresa en la que trabajabas. ¿Es así?
17: Así es, doctor. ¿Cómo estás?
16: ¿Cuánto tiempo duraste ahí?
17: Tres años, pero pues aquí lo malo es que mi esposo y yo trabajábamos ahí, así es que los dos estamos desempleados.
16: Pero
17: seis años.
16: Ah, ¿los indemnizaron?
17: No, doctor, acá no, ay Dios, acá no hacen eso como allá en México, no. Aquí nuestro querido presidente empezó a cerrar, eran 14 empresas y ya nada más quedan 4.
16: Ay, no.
17: Del sector salud, porque pues son aparatos médicos que sirven para las personas, son ventiladores, se les llama vents, y son para cuando pues está un paciente en coma o por ejemplo como esta empresa se abrió en el COVID. Entonces, pues sí, se utilizaron mucho los ventiladores para los hospitales, pero como pues todo se acabó, ¿verdad? Gracias a Dios, pues nada más se le daban mantenimiento. Entonces, pues ya el gobierno cerró la empresa. Sí le dan a uno los severance que le llaman, pues por ejemplo, todos los días que uno no utilizó del famoso PTO, que le llaman, que son son horas acumuladas. Y sí, nos dan eso, pero así como una indemnización, pues no.
16: Ay, Gaby, yo sé que está en una etapa, pues que todo cambia, causa ansiedad. ¿Estás de acuerdo, Gaby?
17: Sí, doctor. A un principio, como nos avisaron a principio de mayo, desde mayo he estado aplicando a trabajos, buscando trabajos. Yo no sé qué está pasando, no sé si es una rachita. Pero, nada. O sea, he tenido nada más como unos 2 o 3 interviews. Y ya, por ejemplo, para el segundo, porque le hacen aquí como 2 o 3 interviews, o sea, entrevistas. Y ya para la segunda, ya me dicen, ay, disculpa, ya se ocupó la plaza. Se la dieron a otra persona. Entonces, a veces aquí en Estados Unidos es mucho de referencias, doctor.
16: Sí.
17: Entonces, si a uno no lo conocen, pues lamentablemente, pues, o sea, le dan más preferencia a una persona de alguna persona que ya esté trabajando, si le dicen aplica y pues yo ponme a mí de referencia y pues ya le dan el trabajo. Pero a uno que no lo conocen, que uno está aplicando, o sea, pues no. O sea, como le dan mejor yo conozco a Teresa, pues a Teresa sí le voy a dar el trabajo. O sea, es más de referencias y pues lamentablemente, ¿verdad? Pero sí, y pues yo soy como usted, doctor. A mí Dios nunca me ha dejado de su mano y yo soy de las personas que digo, yo no digo para qué, por qué a mí.
16: ¿Para qué?
17: Pienso que es una prueba, exactamente, claro. Y yo digo, ¿para qué? ¿Vendrá algo mejor? tal vez mejor trabajo, mejor paga y decretado en el nombre de Jesucristo.
16: Amén, amén, amén.
17: Y, y así es como yo lo veo. Claro que se desespera uno.
16: Sí,
17: claro. Y más, imagínese los dos aquí, pues nos vamos a agarrar del chongo, mi esposo y yo.
16: No, pero mira, a ver, aprovechen cuando estén juntos y hagan una oración juntos también. Esa oración doble tiene peso tremendo. Pero tú no pierdas la esperanza, mi querida Gaby. No pierdas la esperanza. Tú di, voy a encontrar trabajo. Decrétalo cada mañana y di, habla en positivo. Encuentro un trabajo mejor que el anterior. Encontré una estabilidad económica. Háblalo en presente el decreto. Y te prometo que te acercas más a lo que necesitas. Los quiero. Ánimo.
17: Amén. Gracias, doctor.
16: Ay, Dios, que hay tanta gente con desempleo. Ahorita volvemos, no te me vayas. Esto es El Placer de Vivir Internacional. Bueno, si hay alguien de Utah que me esté escuchando, mándeme un mensaje ahorita y los contacto con Gaby. Hay gente en Utah, me escuchan todos los días en Utah. Así es que si alguien necesita una mujer que tiene ganas de chambear y que está en edad de para trabajar y que tiene toda la actitud, ándele, más 52-8128-610-170. Y César te va a conectar con Gabriela. Voy a repetir. 81-28-610-170. Y César te contacta con Gaby, a la gente de Utah o cerca de Utah. Ahorita volvemos.
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1: Cuando una madre llega desconsolada contigo y te dice, no puedo sin mi hijo, las primeras palabras, es que fue un accidente lamentable, yo no quería que saliera ese día, algo me decía que no fuera a esa fiesta y tuvo ese accidente. Las primeras palabras que salen de una tanatóloga tan preparada como tú, autora de bestsellers, conferencista internacional, que llena auditorios, que ahora triunfa en España y triunfa en tantos países, las primeras palabras que nacen de una persona a quien uno llega a pedir agua sediento de esperanza, de que me digan algo que me consuele porque se murió este hijo tan joven, ¿qué dices? Lo primero que sale de tu boca.
2: Lo primero que sale de mi boca es, de verdad lo siento, porque sí lo siento, César. Si no lo sintiera, no me dedicaría a esto. Y luego le diría, háblame de tu hijo. Antes de saber cómo pasaron las cosas y cómo murió, quiero saber quién era él. Yo necesito entender qué perdiste al perderlo. ¿Cuál era la relación? Yo nunca meto en una caja de zapatos, relación madre-hijo, relación matrimonio 30 años. No, ¿quién era para ti? ¿Cómo era la relación? Y si entiendo el vínculo, entonces puedo entender tu dolor. Pero primero necesito que me hables de él y luego me dirás lo que pasó. Porque lo más importante que hizo alguien no fue morir, fue vivir. Y nos concentramos mucho en hablar de la muerte y se nos olvida hablar de la vida. Y claro que no voy a darle un consuelo barato a una madre, a un padre que han perdido un hijo. Jamás en una primer sesión le diría yo, era su momento, era su destino, así es la vida. No, claro que no. Pero vamos construyendo una aceptación que es un camino para entender que las cosas pasaron como tenían que pasar, no como yo hubiera querido. Como tenían que pasar y que él está bien o ella está bien, ¿no? Eso es muy importante para un padre o una madre, César, saber que por encima de las ganas que tengo de tener a mi ser querido conmigo, está bien. Si está bien y llegamos a esa paz, entonces ya podemos trabajar en nosotros.
1: Hay duelos más complicados, Gaby. Los duelos más complicados son cuando hay ciertos factores que complican el duelo. Situaciones previas vividas, no despedidas y demás. ¿Podrías resumir cómo prepararme? Qué feo se oye esto, pero tengo que... La muerte es natural, nos vamos a morir todos, Gaby. A ver, ¿cómo prepararme para la partida de un ser que amo tanto? Ya sea que me vaya yo, se vaya ella o él primero, pero sí nos podemos preparar desde ahorita, cuidando ciertos detalles, Gaby, como tú lo comentas en uno de tus libros. ¿Quieres no sufrir tanto cuando llegue? Y si llega y te toca vivir ese momento de despedir a esa persona tan amada, ten cuidado con... Número uno.
2: Sí. Ahí va. Yo creo que no podemos prepararnos para la muerte de un ser querido, pero podemos formarnos. Y eso es muy importante,
1: estoy formado en valores. Está más fuerte decir formarnos que prepararnos. Sí. Bueno, te fuiste más allá, aventaste un jonrón, ¿cómo formarnos?
2: Primero, con la satisfacción del deber cumplido. Lo que más se arrepienten las personas cuando alguien ha muerto es lo que no hice, lo que no dije, lo que no le di, lo que no le demostré. Si nosotros a nuestro corte de caja de día a día sabemos que hicimos lo mejor que pudimos con los recursos que teníamos y circunstancias en las que estábamos, tendremos esa satisfacción del deber cumplido. Dos, entendiendo que así es la vida, no quedándome enojado, no buscando qué hago con un duelo anticipatorio, sufriendo, qué hago para evitar que les pase algo. Como me dicen muchas mamás, César, me dicen, Gaby, es que solo de pensar que le pase algo a mi hijo, ya, me pongo mal. Es que les van a pasar cosas a nuestros hijos, buenas, buenísimas, y malas, malísimas. Y yo quisiera decirles que una manera de estar formados para esto es saber que la cantidad de amor que tengo por alguien no se mide por mi capacidad de protegerlo. No lo puedo medir así. Tú puedes amar a un hijo adulto enormemente, pero ese hijo adulto va a tomar sus decisiones, va a cometer errores, le van a pasar cosas. Y si murió, no significa que no lo cuidaste lo suficiente, que te faltó hacer, sino que sí estaba, sí tenía que ser, pero el tiempo que se me concedió lo aproveché. Ese es uno de los mensajes principales de viajar por la vida. Saber que lo aproveché, que lo viví, que cuando el viaje termine, puedo decir que lo disfruté y no lo desperdicié.
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1: Hola doctor, un placer poder responderles. Yo los felicito desde aquí, desde General Villegas, provincia de Buenos Aires. Mi nombre es Irma Montivero.
2: Hola doctor, le habla John Jairo desde Santiago de Chile.
3: Doctor César Lozano, acá en le escribo desde Lima, Perú. Soy Yolanda Ayala.
4: Gracias, gracias. Desde General Villegas, Buenos Aires, saludos para ti, Irma Montiveros, que me estás escuchando en Buenos... en Ciudad, ¿qué? Desde General Villegas, Buenos Aires, Argentina. En Chile está... Yunjairo dijo. Saludos para ti. A mí me saludo. Y también a Yolanda Ayala en Lima, Perú. 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El día 25 me presento en la Feria Internacional de Lima, Perú. 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Y lee el libro, 10 hábitos que a mí me cambiaron la vida y qué dice la ciencia de esos 10 hábitos y cómo aplicarlos. Vamos con la doctora
5: Amor,
4: que es puro amor y viene a decirte 3 mecanismos que entorpecen.
5: ¡Ay! ¿Qué?
4: La comunicación de pareja. Luego pensando. Doctora, discúlpalo, no sabe lo que hace.
5: Me va a llevar allá al club de la religión.
4: Vamos con la doctorita. Mándale, la doctorcita.
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6: Abrazo César, hoy quiero compartir con ustedes 3 mecanismos que entorpecen la comunicación de pareja. Aquí les voy a hablar de lo que no debemos hacer, porque la comunicación efectiva de pareja no es la que se pone a la defensiva. Cuando nos sentimos amenazados, generalmente nos ponemos a la defensiva, pero es importante que tu cónyuge sepa que tú respetas su opinión. Ustedes no tienen por qué estar de acuerdo en todo, pero sí tienen que hacerle sentir al otro que su opinión es respetada. Y esto implica no ponerse a la defensiva, intentando ganar, entre comillas, una batalla cuando al final perdemos la guerra. Segunda cosa que no debemos hacer es adoptar una postura negativa. Si la actitud de uno de los esposos o novios es negativa, basada en quejas y críticas, es poco probable que el otro crea que se interesa por la relación. La mejor manera de comunicar es desde una perspectiva optimista, positiva, expresando gratitud, consideración, aprecio, paciencia, amabilidad. Cuando uno de los dos se expresa de esa manera, de forma constante, la buena noticia es que tal actitud es contagiosa y la otra parte copiará el buen ejemplo. Y finalmente, no salten a conclusiones fáciles. Esto supone pensar que uno escuchó a la pareja decir X cuando en realidad la pareja quiso decir Y. Suponer que dijo lo que en realidad no quiso decir es uno de los problemas de comunicación que más entrampa a las parejas, debido a la mala interpretación del mensaje ajeno. Ante la duda, preguntemos. Dejemos de suponer, preguntemos. Me parece haberte escuchado decir que... ¿Fue esto lo que realmente me quisiste decir? Y si estamos conscientes de los errores que cometemos en materia de comunicación de pareja, todos podemos aprender lo que sí debemos hacer, como por ejemplo, hablar menos y escuchar más. Poner esfuerzo y dedicación en este aprendizaje reportará excelentes frutos, tales como una relación más saludable, armoniosa y feliz. Visita ladoctoraamor.com.
4: Querida doctora Amor, gracias por tu participación. Me encanta tu tono de voz, me encanta el entusiasmo con el que hablas. Gracias. Tenemos una cita todos los días en este horario. Próximo lunes, no te pierdas Por el Placer de Vivir. Y a toda mi gente de Guadalajara, nos vemos al ratito en el teatro
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4: 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Quedan ya muy poquitos boletos. 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Ánimo, hasta el lunes.
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